0: Por ahí he escuchado, dicen, ¿no? ¿Cuáles son sus propuestas de Diego Taipe? Hermano, yo siempre he venido diciendo, para mí es fácil decirte, voy a hacerte colegio, posta, carreteras, pistas, todo lo que tú quieras te puedo prometer, hermano. Y ya lo han hecho anteriormente, creo yo. La pregunta les digo, ¿le han cumplido siquiera el 5% de lo que les han prometido?
1: ¡No!
2: ¡No!
0: Entonces, hermanos, es por eso que yo vengo con esta idea. Vamos a trabajar a favor de Perené, a favor de Sangani, pero con el empuje y con el apoyo de ustedes. Porque una autoridad sin su pueblo no es nada, hermanos. Por eso les digo, un eventual gobierno de Diego Taipe, yo quiero trabajar con ustedes, con sus autoridades, con esa población que nos viene respaldando. Hoy he visto con alegría que nuestros hermanos tachánicas pues le han dado la Kuzma, el Zarato, la corona a nuestro candidato a gobernador regional. Arnoldo, con esta amistad que nos tenemos, con este compromiso que hemos formado este grupo, te puedo decir, hermano, portar esa indumentaria no es cualquier cosa. Es el compromiso, es la confianza que tienen mis hermanos de Ayaningas contigo.
3: Fueron las palabras de Diego Taipe, claro y tajante, una parte acierta, ¿no? La mayor parte, ya que muchas veces, de repente, a veces hay compromisos que muchos de los candidatos hacen público, que van a hacer de todo, pero llegado a la hora es ausente a todo aquello, ¿no? Y eso se ha podido ver exactamente y claramente en muchas gestiones, y uno aquí en Pichanaki ya va culminando esta gestión, por ejemplo, ya está buscando curar muchas muchos dañados que han quedado ahí dentro de una gestión, y pero ya es demasiado tarde. Esperamos que de repente todo que haya aprendido cuando le van a elegir como alcalde de la provincia de Chanchamayo a Eliseo Pariona Galindo, ya que él está ya en días seguro ya va a dejar el cargo al primer regidor, si no me equivoco va a ser el primer regidor, y ya pues él andará en su campaña y el pueblo lo va a volver a elegir. Sea lo que sea, va a ser elegido alcalde de Chanchamayo, Eliseo Pariona Galindo, y con todos los desfases que ha pasado aquí, el desconocimiento, la desatención, seguramente cuando es alcalde de Chanchamayo lo va a poder subsanar todas esas inconveniencias que ha tenido. Si ha tenido algunos desfalcos, seguramente quien ahí lo va a poder no poner al día todo. Esa es la información que hemos llegado ya hasta estas horas de la noche. Algunos minutos estamos esperando la gerencia de Radio Paraíso. Hemos podido ya llegar a la parte final de nuestro programa informativo Despierta Perú. En lo nacional, ¿ya? El indulto que está ya en camino, minutos que hemos podido enterarnos que aquí está la información que tenemos, que han aceptado el habeas corpus al candidato o al presidente, que hasta hoy sigue siendo presidente. Eso es para toda la ciudadanía, está claro. Ya, no es que... Ya, estas son las palabras que van dando a esto, como dice, confirmado, admiten habeas corpus de Pedro Castillo, ya, contra, ahora Castillo, contra todos. O sea, bien, aquí va hablando unos representantes de la ONU, ¿no? Claro,
4: vamos a preguntar. ¿Qué opina de lo que dice Francisco Sagasti?
5: Bien, bien.

0: Bueno, tenemos más información. Sin embargo, les vamos a pedir que por favor nos regalen su me gusta. 900 personas conectadas, solo hay 500 me gusta, amigo, por favor, regálenos ahí solo un clip. Por favor, también a los que puedan, suscríbanse al canal, compartan este video. Y hay una encuesta también en los comentarios. Pedro Castillo debe ser liberado. Por favor, voten. Ya vamos a llegar a los 1000 votos y tenemos más información. Y a los que puedan, solo a los que puedan, ahí Aníbal Estacio va a indicar dónde está el QR.
1: Esa es la información que ya tenemos en nuestra mesa de redacción en cuanto a las habeas corpus y por la recomendación o por la... Yo no sé por qué estamos, pero desconociendo ahora, hay muchas personas, si son partidarios, yo no sé cómo poderles entender que ahora ya dicen que no están de acuerdo con la ONU, hay que salirnos de esa organización, pero cuando está en su contra, algo están que ellos quieren pedir, ¿no? Hay que ir a la ONU, hay que pedir a derechos humanos, ahí sí, pero ahora que está jugando en su contra, claro, pues ha sido claro, arbitrariamente. ¿Cómo puedes hacer a un presidente que está todavía en ejercicio no aceptarle a derecho a defensa? Claramente está las normas, las leyes, la constitución, que tiene derecho a defensa. ¿Cómo puedes dejarlo eso? Y agarrarle en la calle, encañonarle a un presidente que está en ejercicio. Porque hasta ese momento todavía no le habían vacado. Él estaba en juicio. Entonces deberían... Eso es la realidad. Le encañonaron con toda su hija, quien más estaba ahí con toda su esposa y todo. Entonces, ¿qué? Eso es ilógico. Eso era que... Ya pues... Y eso es que la ONU ya demoraba, pero ya dio su veredicto. Y entonces, y ahora presentaron habeas corpus y ya le aceptaron. Y ahora se les viene, pues. Lo que pasa es que están teniendo miedo. Porque a todos quienes han cometido, también han cometido un delito. Según la constitución, según las leyes, han cometido un delito. Se les viene la noche a ellos también. Por oficio, y es por eso lo que están teniendo miedo. No es que no, que la ONU nada tiene que ver, de otro sitio. ¿Y por qué no se dice así las normas, las leyes que dan ellos en contra o a favor de lo que es la inseguridad? Y con este vamos a cerrar. Por ejemplo, acá hay un titular que dice: Keiko Fujimori busca replicar el modelo Bukele en el Perú, anuncia construir de 5 cárceles en menos de 8 días, en 8 meses. Así que no le llega ni a los talones, pues, de Bukele. ¿Dónde queremos? Bukele se ha formado él desde así, como de aquí en la selva central, desde el distrito. Desde ahí él se ha formado para llegar hasta arriba. Hasta el momento, ¿qué no se ha demostrado Keiko Fujimori? Por favor, ya pues están saliéndose de contexto. Ya están volando arriba porque ya salieron elegidos como presidente por los residentes en Estados Unidos, algunos creen Italia. Ya pues, ya no estén con esta noticia que hacen volar por las redes sociales. Y eso también hay que tener en cuenta, estimados oyentes de Radio Paraíso 102.1. Llegamos al final con unos minutos más, agradeciendo a la gerencia general de Alejandro Memense de Radio Paraíso, y quedamos hasta aquí. Hemos llegado Radio Paraíso y nuestro programa Despierta Perú. Será hasta el día de mañana a la misma hora, de 6 a 7 de la noche, Dios mediante. Buenas noches con cada uno de ustedes.

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0: Existiendo productos alternos que nos ayudan también a limitar, ojo, que el control del pie negro no lo vamos a hacer contra el control de la noche a la mañana, ¿no? Va a tener un proceso bastante, bastante gradual, ¿no? De un control y manejo de 2 años a 3 años, que vamos a ir limitando el problema, cambiando las condiciones favorables al hongo, como la acidez del suelo, y que realmente pues podamos ir gradualmente eliminando este pie negro. Y ojo, muy importante, el lugar donde estaba esta planta establecida con pie negro, no se debe volver a instalar una planta de café por lo menos mínimamente 2 años. Mientras realmente pues hacemos la recuperación de este espacio para el tema de la instalación de una nueva planta. Algo también muy importante en estos suelos si manejamos adecuadamente en la acidez del suelo, podemos incluso mejorar las condiciones de rendimiento por hectárea de esta parcela versus a la mortandad de estas plantas que han tenido perjuicios en el tema de este problema llamado mal de Panamá o su nombre y apellido de este hongo llamado Roselinia bunodes. Roselinia bunodes, que es un problema muy latente en el caso del café. Bueno, hemos dado algunas características muy importantes. El problema de pie negro en nuestro campo se puede recuperar, y algo muy importante posteriormente al momento de limitar estos tipos de hongo, como el hongo del pie negro, Roselinia bunodes, posteriormente podemos usar este productito, ¿no? Este productito bastante maravilloso, llamado trichoderma, a partir ya del mes y medio de aplicación de un fungicida, podemos usar con toda adecuación el producto trichoderma, en este caso el producto trichobum, que tiene características de recuperación de suelo. Se incorpora en el suelo y de esta manera estos hongos benéficos, o sea, hongos buenos, nos pueden ayudar a recuperar las condiciones desfavorables del suelo, y que a este hongo, como Roselinia bunodes, como Fusarium y otros hongos, e incluso en otros cultivos, como en el caso del quión, como la Ralstonia, lo puede eliminar en la fase inicial. Entonces, ya sabemos algunas características muy importantes para poder manejar un suelo con problemas y limitaciones, haciendo todo un proceso de manejo. Y algo importante al día de hoy, el control de los problemas no lo podemos hacer de la noche a la mañana. Este control se va a hacer un manejo gradual, un manejo de paso a paso para poder controlar este problema muy latente, porque muchos agricultores preguntan este aspecto, el problema del pie negro, y el día de hoy estamos dando algunas consideraciones y tips de manejo del caso del café con este problema muy complicado para muchos agricultores, y que si me escriben al interno puedo darle algunos datos no precisos sobre este manejo del pie negro con las condiciones del manejo de acidez del suelo, suelos que tienen acidez menos de 5.5, incluso con problemas de saturación de aluminio, problemas también de presencia de este hongo y el uso de los productos como el tiabendazol, Mertec, la cal, el producto a base de sulfato de cobre pentahidratado, y finalmente el uso del producto trichoderma hacia el suelo, y dando condiciones naturales y condiciones favorables para que estos problemas se puedan limitar. Muy buenos días, nos hacen una pregunta, nos dice Rosa Ángela, Inge, buenos días. Para curar semilla de golden, ¿qué puedo usar? A ver, cuando se habla de curar, hay dos procesos importantes en una desinfección de semilla. Uno es para limitar el desarrollo de hongos, ¿no? El problema de hongos, como en el caso de la piña, es el problema principal, es el Fusarium, cinnamon, el Fusarium. El problema del Phytophthora, que son problemas muy, muy claves en el caso de la piña, y problemas de cochinilla y sinfilus. Entonces, ahí usamos dos productos, un producto a base de Benomil, por ejemplo, el producto Benlate, o el producto Protexin, ¿no? Que también podemos usar para limitar el problema de hongos, y podemos usar el producto Oncol, ¿no? El producto Oncol o el producto Coronel, que también nos ayuda a limitar problemas de insectos, nemátodos, problemas también de estos problemas de cochinilla, que muchas veces nos puede ser desfavorable para el manejo de la piña. Por eso el uso de un fungicida con un insecticida y nematicida nos puede ayudar a reducir estos problemas muy complejos en el caso del manejo de la piña. Y la desinfección de la piña tiene un proceso que más adelante también vamos a hablar en estas semanas, cómo poder prevenir muchos de estos problemas posteriormente cuando se instalan este cultivo de piña golden, MD2 golden, en el caso de una parcela que manejamos. Bien, vamos a ir a nuestra pausa, digamos, de nuestros auspiciadores. 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
2: Muchas gracias. Vamos también en esta parte del programa escuchar un audio de evaluación de lo que es el café en estos últimos meses, en este año 2026. Agradezco a nuestro colega que nos comparte esta importante información sobre los mercados de café. Tengo muchas preguntas en este cultivo, en el cultivo de café, y bueno, lo prometido es deuda, y ello para poder compartir información muy importante sobre el manejo de este cultivo muy importante. ¿Cuál es la tendencia en estos últimos meses en el cultivo de café? Pero primeramente vamos a ver cómo está el precio del café. A ver. Precio del café. ¿Cómo amanece el día de hoy el precio futuro de café en el mercado de bolsa de Nueva York en este día del día de hoy? ¿Ha subido el precio del café respecto al día de ayer? El café está teniendo tendencias muy importantes en el tema de los mercados internacionales. Y bueno, vamos a ver cómo está la tendencia en las curvas en este escenario muy importante. El café tiene aspectos muy relevantes en su vida de precio. Y ello vamos a hablar también en estos días. ¿Qué está pasando con Brasil? ¿Qué está pasando con Colombia? ¿Con Vietnam? Que son los principales países. Los tres países de mayor producción de café en el mundo, en primer lugar, es Brasil, ¿no? Que produce cerca del 40% de la producción mundial de café. En segundo lugar, tenemos pues a Vietnam, que Vietnam produce cerca del 22% del café del mundo a nivel de todo el planeta. Y en tercer lugar está Colombia, que produce cerca del 12 al 15% de la producción mundial del café en el mundo. Estos tres países llegan a producir cerca del 70% de la producción mundial del café. Por eso es tan importante estos tres países, y vemos que el precio del café el día de hoy está a 335.80. Respecto al día de ayer ha subido más de 5.62 el precio del café, y la cual es muy importante. Y vamos a escuchar el día de hoy qué ha venido sucediendo el café en este importante aspecto en este año 2026. Así que muy atento. Pero antes, mandamos el saludo a nuestros amigos de INEA. INEA cumple 48 años de aniversario, 48 años del Instituto Nacional de Innovación Agraria, el cual saludamos muchos colegas, muchos profesionales, también a la institución, que, bueno, cumple este tiempo, todo un proceso de crecimiento como institución del Instituto de Innovación Agraria, lo cual han venido innovando mucha tecnología, pero que aún falta llegar a nuestros agricultores. Muchos agricultores esperan que las instituciones como el INEA, el SENASA y otras instituciones del Ministerio de Agricultura sean aún más cercanas al productor. Falta aún mucho más para poder ayudar a nuestros agricultores y que realmente pues puedan tener de la mano del Estado mayor presencia. Bien, a ver, este tema del café, vamos a dar a conocer qué ha venido sucediendo en esta parte 1 del café. A ver, escuchemos en el manejo del café.
3: Del 2026. El café no solo se mueve por volumen, también depende de calidad, las certificaciones, los compradores, los cafés especiales y el comportamiento de la bolsa internacional. La producción de café en el Perú tiene una estacionalidad muy marcada, pero la cosecha se concentra con mayor fuerza entre abril y mayo.

0: industrial julio, normalmente empieza a descender. Ahora, si revisamos la exportación, la curva se mueve diferente. El café no se exporta inmediatamente después de cosecharse. Primero pasa por beneficio, secado, acopio, clasificación y negociación. Por eso, la exportación suele tomar más fuerza entre julio y septiembre. Entonces, para entender el avance del café, no basta con mirar producción. También hay que mirar el tiempo de procesamiento y salida comercial. Para evaluar correctamente la campaña, hacemos el corte desde abril. Entre abril y junio del 2026, el Perú exportó más de 25.000 toneladas de café. Estos son más de 2.100 toneladas adicionales comparado con el mismo periodo de la campaña anterior. Esto podría reflejar un adelanto de embarques, impulsado por precios atractivos y mayor dinamismo de algunos mercados, sobre todo Estados Unidos. El dato es positivo, pero todavía no define toda la campaña, porque aún falta la parte más fuerte de los embarques. Cuando vemos la información semana por semana, la lectura es más clara. La semana 28 todavía hay bastante por recorrer. En años anteriores, el mayor movimiento aparece entre julio, agosto y septiembre. Por eso, el comportamiento de las próximas semanas será clave para saber si el café peruano mantiene este ritmo o si empieza a desacelerarse. En mercados, el café peruano sigue concentrado en compradores tradicionales. Estados Unidos lidera con aproximadamente 36% del valor. Luego aparece Alemania con el 15%, México con el 11%, Canadá con el 9%, y después Colombia, Francia, Suecia, Reino Unido, Países Bajos e Italia. Al revisar el avance por mercado, Estados Unidos destaca claramente. En junio del 2026 muestra una mayor fuerza compradora y supera niveles recientes. En cambio, mercados como Alemania y México todavía vienen comprando menos frente al año anterior. Esto es clave porque el análisis no debe quedarse solo en el total exportado. Hay que mirar qué mercado compra y qué volumen, con qué volumen y a qué precio. Hoy vamos a revisar el avance del café peruano en plena campaña del 2026.
1: Bien, ese tema muy importante, lo cual nos explica nuestro colega respecto a mercados internacionales. El café está avanzando en estos meses en la comercialización mundial del café, de comercio de exportación, y vemos que hay una tendencia muy positiva en el manejo de este producto muy importante, y nos hace un análisis muy relevante sobre el comportamiento del café en el Perú. Escuchemos la parte 2. En este...
0: Cafés orgánicos, cafés arábica, cafés verdes, cafés especiales. Aquí vemos precios alrededor de $5 por kilo o 230 por quintal. También operaciones cerca de $7 por kilo, $322 por quintal. Y registros que superan los 13 e incluso $15 por kilo. Es decir, más de $598 a $690 por quintal. La conclusión es clara, no existe un solo precio del café peruano. Cuando entramos al café geisha, el escenario cambia totalmente. Aquí vemos operaciones con precios mucho más altos. Un café de $20 por kilo, $920 por quintal. Uno de $35 o $1,610 por quintal. Uno de $50 o $2,300 por quintal. Y uno que supera los $80 por kilo. Estamos hablando de más de $3,680 por quintal. Estos cafés no compiten por volumen, compiten por tasa, origen, proceso, historia y diferenciación. En el caso de los cafés orgánicos, los precios son más estables. Aparecen operaciones a Suecia, Estados Unidos y Reino Unido con precios que se mueven aproximadamente entre $6.3 y $7.25, es decir, $290 y $324 por quintal. El orgánico no siempre alcanza los precios extremos de un beige, pero sí puede lograr mejores diferenciales frente al café convencional cuando hay certificación, trazabilidad y comprador especializado. En junio de 2026, el precio promedio del café peruano se ubicó alrededor de $6.09 por kilogramo. Esto equivale aproximadamente a $280 por quintal. Está por debajo de julio de 2025, cuando el precio estuvo cerca de $340 por quintal, pero aún así sigue siendo un precio alto frente a los años anteriores. Cuando miramos precios top por mercado, vemos diferencias importantes. Estados Unidos aparece cerca de $6.15 por kilo, equivalente a $283 por quintal. Alemania está en alrededor de $285, Bélgica cerca de $276, Canadá en $294 y Colombia alrededor de $216. Esto confirma que no todos los mercados pagan igual. En el segundo bloque aparecen otros mercados europeos, también con precios variados. El precio no se mueve lineal, se rebota y vuelve a ajustar según demanda, calidad disponible, contratos y comportamiento internacional. Ahora miramos la bolsa. Vemos que el precio cayó hasta cerca de $242 por quintal y luego se recuperó con fuerza hasta aproximadamente $317. Este movimiento confirma que el mercado internacional sigue muy sensible. En Brasil, por un lado, se espera una mayor cosecha, pero por otro lado, las lluvias han retrasado parte de la recolección y eso vuelve a generar presión en la bolsa. Cuando comparamos el precio pobre café peruano con el precio de bolsa, vemos que ambos se relacionan, pero no son iguales. En la última semana, el FOB peruano estuvo alrededor de $314 por quintal, mientras que la bolsa, medida por los futuros de café de Estados Unidos, está cerca de $301 por quintal.
1: Bien, muy interesante este diagnóstico del precio de café en el mercado internacional. Y debido a que, pues, Perú prácticamente cerca del 97 a 98% del café que se produce se comercializa al exterior, se exporta. Muy poco es el Perú quien consume el propio café, ¿no? Tenemos muy poca incidencia en el consumo interno del café. Si bien ha crecido, aún falta mucho más para lograr siquiera que el 5% de la producción nacional, y quien pueda también ver aquí a unos años, siquiera el café se pueda consumir siquiera el 10% de lo que producimos. Muy similar a lo que hace nuestros hermanos de Brasil. Brasil, el 50% del café que produce en su propio país lo consume en su propio país. ¿Qué pasaría si exportara pues el 100% de su producción hacia el mercado exterior? Saturaría el mercado, pero es el propio Brasil quien consume su mercado local y realmente pues también sostiene una economía y un aspecto, digamos, de manejo de comercio interno en el tema del café. Y el Perú ha habido mucho que trabajar aún en el mercado interno, ¿no? Pero fundamentalmente quienes consumen café, como hemos mencionado, está pues Estados Unidos en primer lugar, Europa, liderado por Alemania, Suiza, Francia, Inglaterra y otros países quienes le dan valor muy importante al café. Recordar que para el año que viene, el año 2027, el primero de enero del año 2027, existe una norma europea llamada la EUDR. La EUDR, que es una norma muy restrictiva que ya hace varios años atrás la Unión Europea ha dado a conocer a todos los países del mundo, si es que quieren comercializar con Europa, tienen la obligación necesaria de que los productos tienen que certificar que los productos no vienen de un lugar deforestado. Ojo, este es un problema, digamos, un aspecto de preocupación para muchos agricultores que desean comercializar en Europa. Y para ello ya se van preparando muchas cooperativas, organizaciones, productores, gracias también a la participación del gobierno peruano, al Ministerio de Desarrollo Agrario, en la certificación de normas europeas llamadas EUDR, que significa la georreferenciación de su terreno, el desarrollo de un polígono, ¿no?, de forma satelital, el cual está certificando que su parcela hace aproximadamente 5 años atrás, desde el año 2020, no viene haciendo todo un proceso de degradación, de deforestación. Incluso ahora los mercados te piden que no cortes un árbol, ¿no? Que prácticamente al contrario, lo reforeste, que recuperes un ecosistema y que le des valor hacia el manejo ecológico sostenible de un suelo. Eso lo determina ya los propios mercados. En este caso, el mercado europeo viene exigiendo de manera muy clara fuerte es esta norma, que si realmente no has cumplido, no te compra ni un kilo, en este caso de café, cacao, algunos productos como la soya, por ejemplo, también el aceite de palma aceitera, están dentro de este rubro y ello va a ser un limitante importante en el tema de la producción de muchos productos. No hay que tenerle miedo, lo que hay que hacer como agricultores, como productores, es prepararnos a esta tendencia de mercado.

se puede volver a recuperar. Mencionaba el día de ayer que un suelo con problemas de erosión o de degradación, haciendo el manejo, por ejemplo, de leguminosas, por ejemplo, de soya, de frijol palo, el petigúa, por ejemplo, como también la centrosema, el cuxú, la incorporación de roca fosfórica y

línea Pucallpa, ¿no? Y ello pues ha demostrado en estos últimos años esos trabajos de investigación de recuperación de suelo que incluso no necesita muchos años, sino la principal responsabilidad de recuperar estos suelos y que nuestros agricultores no estén buscando pues chacras en lugares distantes, en lugares lejanos, en Puerto Bermúdez, en Pucallpa, en lugares más adentro de Satipo, ¿no? Se van muy lejos buscando campos, chacras nuevas. Al contrario, podamos tener nuestras propias chacritas que tenemos aquí en Perené, Pichanaki, Satipo, y darle las mejores condiciones y recuperar estos suelos para poder volver a sembrar y manejar de forma adecuada, de forma equilibrada, de forma balanceada y tener características muy importantes de manejo. Vamos a tocar un temita también muy importante y saludo también a nuestros amigos que nos comparten información sobre el tema de palto. Mucho se ha hablado sobre los problemas del manejo de palto aquí en Selva Central, principalmente Pichanaki. Considero el aporte muy importante de lo que es la experiencia de muchos productores en trabajo técnico en el manejo del problema del palto y principalmente el problema de la Phytophthora cinnamomum, que ya es un problema muy latente en muchas parcelas de manejo del cultivo de palto. Esto vamos a hablar el día de mañana sobre el manejo de la mortandad, ¿no? ¿Y por qué se muere una palta en nuestra parcela, ¿no? ¿Y qué debemos hacer? ¿Cómo podemos recuperar las condiciones de esta paltita en nuestro campo? Bien, muy buenos días a todos. El día de hoy hemos dado a conocer detalles importantes sobre la recuperación de suelos degradados, problemas que realmente encontramos en nuestro campo y que realmente le damos alternativa de manejo. Un suelo con problemas de degradación podemos recuperar. Una pregunta que me hicieron el día de ayer, lo estoy viendo acá, respecto en el tema del WhatsApp, me dicen, ingeniero, ¿cómo podemos manejar el problema de la antracnosis en café? Gracias a nuestro amigo, Rocky, muy buenos días, Rocky Pineda, en la cual nos comparte esta pregunta. Mañana vamos a conversar este tema sobre la antracnosis, que es un problema que es muy latente en diversas parcelas. Hay muchas parcelas con exceso de manejo, problemas de falta de fertilidad y problemas de equilibrio en la planta, van a tener este problema llamado la muerte silenciosa del café o muerte de la planta o secamiento de la planta del café, o muchas veces conocido como paloteo del café. Muy buenos días, Bruce. Muy buenos días. Un gusto saludarte, Bruce Aquino, en esta mañana. Y también el día de mañana vamos a hablar la propuesta que llevo adelante de 9 ejes de desarrollo agrario para Pichanaki. Muy interesante, ya lo he compartido en una entrevista radial sobre el manejo de 9 propuestas muy importantes de cómo llevar adelante el desarrollo agrícola de nuestro distrito de Pichanaki. Eso compartiremos el día de mañana porque ya nos falta pocos minutos para terminar el programa. Pero algo muy importante, vamos a ver si encontramos acá el Festival de los Cítricos, que se acercan, aquí nos comparten, a ver, el programa principal de los festival, el quinceavo Festival Regional de los Cítricos Pichanaki 2026, que va a ser del 15 al 18 de julio. Saludamos a nuestros amigos citricultores que con todo entusiasmo llevan adelante este festival, bueno, con muchas limitaciones. Bueno, esperemos que un próximo gobierno local pueda impulsar verdaderamente este festival y hay mucho que trabajar.

0: trabajar aún, pero nos comparten este programa. Nos da a conocer, dice la comisión organizadora, invita a toda la población a ser parte del 15º Festival Regional de los Cítricos Pichanaki 2026, la máxima celebración que enaltece el esfuerzo de nuestros cítricultores, impulsa la economía local y reafirma el liderazgo de nuestro distrito como referente citrícola a nivel de nuestra zona de la selva. Este gran festival es resultado del compromiso de una gestión que apuesta por el desarrollo del agro, la promoción del turismo y la generación de oportunidades para nuestras familias. Pichanaki aspira a las puertas del Perú para mostrar la calidad de sus cítricos. Se va a desarrollar, invitamos a vivir la experiencia inolvidable del 15 al 18 de julio. Celebremos junto el orgullo de nuestra tierra y sigamos construyendo un Pichanaki con oportunidades para todos. Y algo muy importante, nos han solicitado apoyar este festival y lo vamos a apoyar. Vamos a estar presente en las actividades de este importante festividad y vamos a dar a conocer, a ver, el día 15 de julio va a haber día de campo con el Ministerio de Desarrollo Agrario en el Fundo Plasencia. Esto va a ser el día de mañana, 15 de julio, 9 de la mañana, en el Centro Poblado de San Martín de Sotarari. A los que desean participar, me escriban el interno. Día de campo por parte del Ministerio de Desarrollo Agrario, va a ser en el Fundo Plasencia, uno de los mejores fundos citrícolas aquí en Pichanaki, gracias a nuestro amigo, a nuestro amigo de la familia Plasencia. Se va a desarrollar este importante día de campo. Y el día 16 de julio va a haber rueda de negocios, la cual va a ser en el Auditorio de la Municipalidad, apertura del Expo Citrus, que va a ser el día 16, recorrido de esta exposición de variedades cítricos, que va a ser también en la plaza principal de Pichanaki. El día 2, Expo Citrus 2026, va a haber un fórum citrícola, que va a ser en la Municipalidad el día, esto va a ser en el día 17 de julio, y concurso de decoración de stand el día 17 de julio. Hay también exhibición el día 17, concurso de extracción de jugo de naranja el 17 de julio, y el 18 de julio va a haber un torneo de la pelota gigante, promoción de consumo interno de los cítricos, concurso de grado VIX y mucho más respecto a esta importante festividad del 15º Festival de Pichanaki en nuestra localidad de Pichanaki. Me voy despidiendo. Nuestro amigo Alejandro ya nos ha pasado la voz de que el programa llega a su parte final el día de hoy y vamos a compartir con todos ustedes mayor información. El día de mañana vamos a hablar de los nueve ejes de desarrollo agrario en Pichanaki. Hay una propuesta bastante clara. El día de mañana estaremos compartiendo esta propuesta de desarrollo, así que les invito a escuchar el programa para poder compartir ideas, propuestas de desarrollo de nuestra localidad, de nuestra selva central y de nuestra región Junín. Nos dice nuestro amigo Bruce, ingeniero Mariño, ¿desde qué hora inicia su programa para estar presente en el día? El programa Con Cariño para el Agro se desarrolla de lunes a sábado de 5 a 6 de la mañana. De 5 a 6 de la mañana estamos en el TikTok, en el Facebook y en Radio Paraíso 102.1. Ahora nos están avisando nuestros amigos de la radio que ya culmina el programa porque ingresa el noticiero dentro de unos instantes. Muchas gracias, me despido hasta el día de mañana. Con cariño para el agro. Muy buenos días. De esta manera nos despedimos del programa.
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2: A la institución que se viene ejecutando. potentes.

0: Exigiendo de que se pueda inmediatamente dar atención en relación a este tema. Más adelante vamos a escuchar pasajes importantes de lo que significó, de lo que es este trabajo de Ciudad Satélite. Por otro lado, Keiko Fujimori, presidenta de la República, está a 14 días de asumir mandato presidencial y están a loco corriendo contra el reloj con relación a la transferencia entre Keiko Fujimori y José María Balcázar, actual presidente de la República. Y lo que Keiko Fujimori ha mencionado es que entre las primeras actividades la construcción de penales, de 6 penales en el país, y que se construyan en tiempo récord para poder iniciar la implementación y a la misma vez la el encarcelamiento de los delincuentes y extorsionadores que le declarará la guerra, lo que ha indicado la presidenta electa del país. Lo que quiere decir es que estos penales van a tener inminentemente toda la implementación y la infraestructura. ¿Para qué? Para que todos los presos que quieran comer tienen que trabajar en el Perú. Y eso ha sido una de las de los compromisos y está siendo impulsada por la presidenta electa Keiko Fujimori, y quieren en el tiempo menor posible, en tiempo récord, realizar prácticamente la construcción de los penales en el país para que de manera tal puedan estar todos los presos al interior en el penal para trabajar y tener todas las implementaciones necesarias, ha indicado la actual presidenta del país. Y además también con el tema del fenómeno del Niño y otros casos que ya están impulsando en el Perú, porque desde luego se ha puesto en conocimiento. ¿Qué dijo Keiko Fujimori? ¿Cuál es el panorama que se va dando en relación a los últimos días, en relación al fin de semana pasado y a estos días, a estas horas de lo que se está viviendo con relación a 14 días a la asunción de mando y a la transferencia que se va a dar? Los comparto con ustedes, por supuesto, el trabajo periodístico que desarrolla.
1: Paso de información de los 19 ministerios. El jefe del equipo de transferencia es Marco Antonio Vinelli Ruiz.
2: Y con referencia al señor Marco Vinelli, él ha sido funcionario público y como todo funcionario siempre está expuesto a tener alguna denuncia. Él ya ha aclarado estos procesos de investigación que él tiene, pero yo aquí le ratifico mi confianza porque es un profesional competente que goza de integridad y sobre todo que conoce el sector, sobre todo de la agricultura, en la cancha.
1: Con estas declaraciones, la presidenta electa Keiko Fujimori ratificó su respaldo a Vinelli, quien enfrenta una demanda de indemnización presentada por el Ministerio de Desarrollo Agrario y Riego. El proceso está vinculado a su gestión como director ejecutivo de AgroRural entre el 2015 y el 2016 por la ampliación del plazo de ejecución de una obra en Apurímac. El 28 de julio, Keiko Fujimori jurará como presidenta de la República. Su equipo recibirá un país marcado por desafíos urgentes, una crisis de inseguridad ciudadana y la amenaza de un fenómeno del Niño que se anuncia como uno de los más severos de las últimas décadas. Esta es la crónica de cómo se realiza la transferencia de gobierno. ¿Qué información recibe el equipo entrante? ¿Qué se ha encontrado? ¿Y hasta quiénes rondan la puerta de cada ministerio?
3: La norma le ha sido modificada este fin de semana. Hemos diseñado una plataforma en línea en la cual las comisiones entrantes, como las comisiones como el equipo saliente, va a registrar información. Esta información registrada le va a permitir a ambos poder tener la información disponible las 24 horas.
1: Aunque las reuniones de las 19 comisiones de transferencia son presenciales, todo la información oficial queda registrada en una plataforma digital administrada por la Contraloría.

0: De la República. Comisiones entrantes y salientes tienen un usuario y contraseña y ahí se comparten documentos.
1: En realidad la información que es la disponible es todo lo que es el gasto, todo lo que es recurso público, y si la comisión entrante necesita información adicional, seguramente vamos a estar con ellos también acompañándolos.
0: En la plataforma ya está colgada la rendición de cuentas anual de los últimos años de cada entidad, pero cada ministro saliente solo transfiere información sobre su gestión, lo que genera casos insólitos como el del ministro de Trabajo.
2: En el despacho de trabajo y promoción del empleo del gabinete ministerial que le confío, sí, juro.
0: El congresista Flavio Cruz juró como ministro el viernes 10 de julio. Su gestión durará apenas 18 días. Solo transferirá la información correspondiente a ese corto periodo de tiempo, a su reemplazo, el 28 de julio. Es por esta razón que Marco Vinelli envió esta carta al gobierno saliente del presidente José María Balcázar, pidiéndole que congele las designaciones mientras dure el traspaso. Y es que si el gobierno de salida sigue moviendo altos funcionarios en la recta final, el nuevo gobierno recibe un tablero cambiado a último minuto. El tiempo es el gran enemigo. La proclamación de los resultados de la segunda vuelta demoró casi un mes entre el conteo, las apelaciones y las denuncias de fraude del perdedor. La capacitación a los equipos entrantes recién ocurrió el viernes pasado. El propio vocero de la Contraloría lo explica.
3: Ahora, se han capacitado hoy, es decir, no les queda mucho tiempo, digamos, para recibir y sobre todo procesar la información, ¿no?
1: Entendemos nosotros que en condiciones normales hubiera sido el periodo mucho más largo de transferencia.
0: Lo cierto es que la presidenta electa Keiko Fujimori enfrenta un gran reto y ha ofrecido algo ambicioso. Recordemos lo que dijo tras la proclamación del Jurado Nacional de Elecciones.
4: Realizaremos un diagnóstico técnico, ministerio por ministerio, para conocer el estado de los programas, los proyectos, las obras, los recursos disponibles y los desafíos más urgentes.
0: El objetivo planteado por el gobierno electo es elaborar un diagnóstico integral del estado. La aspiración es lógica, pero lo que las comisiones de transferencia recibirán es materia prima, gastos, designaciones, números, el análisis de qué está mal, qué falta, cómo arreglarlo, lo tendrá que hacer cada equipo entrante. En sectores como trabajo, por ejemplo, la revisión no se limita al ministerio, sino también alcanza sus programas y entidades adscritas, como es salud. Por eso el diagnóstico se convierte en una tarea compleja.
1: Tanto el equipo entrante como el equipo saliente van a recibir información, pero hay que transformar esta información en actividades, planes que van a desarrollar. Eso el equipo entrante seguramente ya establecerá o verificará los planes operativos, los planes estratégicos que ya están vigentes hasta fin de año y cuáles son esas acciones para darle continuidad, optimizar y mejorar los servicios que se siguen brindando.
0: Un trabajo complicado, considerando que faltan menos de 20 días para el cambio de gobierno. Otro detalle es que algunas comisiones se han terminado de instalar hace 2 días. De hecho, el viernes 10 por la mañana, al menos uno de los miembros de cada equipo fue capacitado por la Contraloría de la República en el uso del sistema digital para la transferencia de información. En estas fotos vemos a José Recoba y Jaime Gutiérrez de la Comisión de Transferencia de Salud, a Sandro Esposito de la Comisión de Relaciones Exteriores, a Javier Macías de la Comisión del Ministerio de la Mujer y a otros en plena capacitación. El tiempo que tendrá cada comisión para recibir y procesar la información es ajustado. Y el reloj corre en contra. El nuevo gobierno tendrá que enfrentar desde el primer día 3 grandes desafíos: el fenómeno del Niño, la crisis del sector salud y sobre todo la inseguridad ciudadana. El país enfrenta más de 10.000 denuncias por extorsión en los primeros 5 meses del año y cerca de 960 homicidios en el primer semestre. Un tema del que se habló durante la visita del exalcalde de Lima y líder de Renovación Popular, Rafael López Aliaga.
5: En el tema del crédito suplementario, la mitad de ese dinero

0: Pero vaya al problema número uno de Perú, que es la seguridad ciudadana, a la compra de equipos de inteligencia, lo que es equipos de chupón legal para extorsionadores, sicarios.
1: El otro frente viene desde el mar. Organismos nacionales e internacionales proyectan que el fenómeno del Niño podría alcanzar una magnitud fuerte, con lluvias intensas en la costa norte hacia fin de año. Ante ese escenario, el gobierno saliente ya declaró en emergencia cerca de 800 distritos y la Contraloría vigila obras de prevención por más de 6.700 millones de soles. Sobre ese riesgo, también se pronunció la mandataria electa durante una actividad con el alcalde de Lima, frente al río Rímac, donde la municipalidad instaló carpas y exhibió kits de supervivencia, que terminado el evento fueron retirados.
2: ¿Puedes armar la cama?
3: Lo que a todos nos preocupa es la catástrofe que pueda ocasionar el fenómeno del Niño, los daños en los seres humanos, los daños materiales, los daños en la agricultura, no solo en la zona de lluvias, en la costa norte, sino también en nuestra sierra, con la llegada del friaje y la sequía. Se evaluará también la emisión de decretos de urgencia para no esperar que nos aprueben estas normas para tomar estas medidas que son tan necesarias y urgentes en nuestro país.
1: Decretos de urgencia. Ese es el mecanismo que Keiko Fujimori anuncia utilizar para enfrentar al fenómeno del Niño, pues el nuevo Congreso bicameral podría demorar en debatir su paquete de leyes. Hay un tercer frente menos visible, la crisis en salud. Por un lado, la crisis en los hospitales del MinSA y por otro, E-Salud, que depende del Ministerio de Trabajo, arrastra una deuda de más de 1.600 millones de soles. Denuncias de desabastecimiento de medicinas en meses recientes y una brecha que golpea a más de 12 millones de asegurados. Esta semana, mientras las comisiones se reunían y acreditaban, la presidenta electa Keiko Fujimori reforzaba su inminente gobierno, sumando respaldos. El más comentado, el del Banco Central de Reserva.
4: Y otras circunstancias no hubiera tal vez aceptado, si acepto como de mejor gusto, y pienso dedicarme lo máximo posible a poder cumplir con la tarea que me está encargando. Muchas gracias, Keiko, por la invitación. Muy amable.
1: Ratificar a Julio Velarde es la señal más clara al mercado de que las cuentas macro no se tocan. Y a esa foto se sumaron otras difíciles de imaginar hace algunas semanas, desde Puno y Juliaca, tierras donde el fujimorismo tiene poco respaldo electoral. Dos alcaldes llegaron a Lima para saludarla.
5: Lo que se ha solicitado a la presidenta es que conforme una comisión de investigación, los partidarios de la bancada de Fuerza Popular, para que no quede impune, no quede al aire, sobre lo sucedido, sobre las muertes en el gobierno de la expresidenta Dina Boluarte y el primer Otárola.
1: Un pedido que podría resultar complicado para el fujimorismo. Le piden a la mandataria electa la creación de una comisión que investigue las muertes durante las protestas del sur, pero su senador electo y presidente del Congreso, Fernando Rospigliosi, defiende sin matices a los policías y militares investigados por estos hechos. Y en los pasillos se vocean varios nombres como probables titulares del primer gabinete ministerial. Uno de ellos es el del propio Marco Vinelli, para Agricultura, el economista Elmer Cuba, para el MEF, el candidato presidencial Carlos Spa, para Relaciones Exteriores, y Marco Miyashiro, el jefe del GEIN, todavía suena fuerte, para Interior. En Educación suena José Antonio Chang, exministro de ese sector durante el segundo gobierno aprista. Su ex viceministro Luis Antonio Alemán es actual responsable de la Comisión de Transferencia del sector. Una transferencia que en todos los ministerios avanza contra el reloj, que en el papel termina el 28 de julio, pero que recién se cerrará formalmente el 13 de agosto con un informe final. Con un país que no puede parar ni esperar, un gran reto, una gran responsabilidad.

0: es lo que le espera al próximo gobierno.
1: Son 6 de la mañana con 21, como pudimos haber escuchado el material periodístico, ya se sabe algunos nombres incluso en las carteras ministeriales. El país vive y se desangra día a día, y asesinatos y muertes. Una de las principales acciones inmediatas que debe tomar la presidenta actual es el tema de la inseguridad ciudadana. Y no solamente es que en Lima y Callao está la inseguridad ciudadana, en la Selva Central, en diferentes sectores y provincias de Selva Central, se ha visto en los últimos días. Si tú vas Pichari, Sibia, San Francisco, ves en la Selva Espesa del Brae, la muerte y el asesinato es constante en relación a la inseguridad, y hay un trabajo que debe desarrollar seguramente Keiko Fujimori, ha indicado, luego de esta transferencia, inmediatamente hacer las leyes y debe enviar el paquete del Ejecutivo hacia el Congreso ahora que va a ser bicameral, porque el país necesita acciones inmediatas. Ojo con esto. Sí, Keiko Fujimori en los primeros 100 días no da respuestas y resultados a las diferentes, sobre todo a algunos temas mucho más álgidos, como el caso, por ejemplo, de la inseguridad ciudadana y el caso de salud y el fenómeno del Niño, probablemente vaya a tener pues la caída estrepitosa en relación a la aceptación. Y por ello es necesario de que el gobierno de Keiko Fujimori pueda dar un salto importante en estos primeros días. Son 6:22 en todo el país. ¿Qué cosa pasa en la institución educativa Ciudad Satélite? Los padres han iniciado el día de ayer y han hecho una protesta y están en contra de la demora de la ejecución del proyecto de la institución educativa que tiene. ¿Y qué ha dicho el director? Que van a volver por acuerdo unánime, vuelven nuevamente a protestar y están exigiendo de que el gobierno regional eche una mirada, porque desde luego hay retrasos. Los padres indignados de alguna manera protestan y exigen de que sean atendidos en una obra emblemática, por cierto, que a esas alturas está perjudicando y afectando a la institución educativa. ¿Cuál es la declaración de los propios padres? ¿Qué han dicho los padres en relación a esta protesta que están desarrollando?
2: Bueno, hemos visto pues todo lo que ha pasado.
3: Y venido coordinando constantemente con la empresa, dándole las facilidades una y otra vez. No es la primera reunión o de imprudente que vengo y tomo los colegios de esta manera. Se ha ido coordinando una y otra vez pidiendo el avance con el director, con los profesores, una junta, otra junta, y a la larga poco o nada le interesa a la empresa. Hay que ser claros en este sentido. Quizás hay un sector de dirigentes que me quieren echar la culpa, que es la inacción a mí, pero ha habido compromisos. Yo tengo, no va a ser loco de romper el compromiso y hacer la cosa a mi antojo. Siempre soy la persona que primero dialoga, cuando no veo resultados recién actúo. Entonces, en ese sentido es la que hoy se ha tomado decisión en no ver el avance de tomar acción de esa manera.
2: Se ha esperado también demasiado, señor presidente. Si bien, ¿sí?, es cierto, se obedece de repente un acuerdo, pero también usted obedece a la voluntad de los padres de familia, ¿no?
3: Sí.
2: Se ha esperado mucho tiempo, pero bueno, ya finalmente, creo ya los padres de familia, conjuntamente usted que preside, pues no se han hecho ya sentir esa voz, esa exigencia, para que nuevamente pues se vea resultados, pues no resultados en esta obra que está prácticamente, no han avanzado casi nada, presidente.
3: Muy poco. Mire, al inicio del cuando vino la empresa, yo vi la dificultad del contrato y yo me opuse en reunión general. Ve que la empresa no tenía la capacidad, pero ahí cómo me chancaron. Había dirigentes que me dijeron que yo estaba a favor de quién y cómo quién, pero mi labor es simplemente informar la verdad. Si yo en mi conciencia sé algo y no lo informo a tiempo, entonces cargaría el mismo peso que otras juntas han llevado, ¿no? Pero en mi caso no estoy ocultando nada. Tenemos un grupo de padres donde se expone a cada tiempo. Esta reunión se trató de hacer 3 semanas atrás, pero como había un compromiso que ya habíamos venido coordinando, tenía que respetar eso, por eso es el motivo que se retardó. Pero ahora ya tenemos otro, con este plantón que se ha hecho, vemos la inacción de la empresa, la próxima vez no vamos a venir a habilitar, no vamos a venir a una vez más en esta posición, vamos a venir de frente a votarlo. Así
2: para el día viernes, ¿qué se espera?
3: El compromiso que hemos hecho hoy día, el avance.
2: El avance.

0: Casi interdiario. Tengo fotos que le envío al comité, a la dirección, coordinamos. No es que yo me he dormido.
1: Esperamos que de adelante pues se haga respetar.
0: De una manera o de otra nos ayudan a...
1: actividad, ¿no?
2: Está en un retraso bajo del 80%.
1: Los padres de familia, ¿no? Es presidente de un aula también de la institución educativa de Cibra Satélite. Vamos a hablar con Héctor Cueva, dirigente de Sangani también y por supuesto
2: la construcción de nuestro colegio. Sí, ¿no? Y sabemos, ¿no?, que todos están indignados, están por... No se avanza la obra, no hay un avance como debe de ser, ¿no? Hace rato hemos escuchado que están un retraso bajo del 80%. Y no es, a nosotros prácticamente nos ha caído también con un baldazo de agua que esta obra está retrasada. Y a pesar que hemos exigido en varias oportunidades, hemos venido a conversar con la empresa, pero sin embargo... Lo que está pasando es algo que no debe de pasar, ¿no? Sabemos muy bien que los tiempos son cortos de verano y tenemos que avanzar. Prácticamente, ¿no?, el avance que se ha hecho de acuerdo al cronograma se ha hecho a paso de tortuga. Justamente por eso es que la empresa no está avanzando, ¿no? Ahorita tienen un retraso que ya deben estar los castillos vaciados, la losa, todo eso, pero sin embargo no se ve nada, ¿no? Ahorita hay prácticamente un compromiso para este 31 de julio que va a estar... pero viéndole con la cantidad de personal que tienen, no va a cumplir, ¿no? Entonces creo que está a pasos ya de resolver este contrato, ¿no? Esperemos que el gobierno regional con sus representantes pongan, ¿no?, de repente en este caso, ¿no?, a ver y hacer cumplir lo que debe ser, ¿no?, las normas y resolver el contrato a esta empresa, porque no tiene capacidad económica, ¿no?
1: Señor Cueva, ¿podemos decir que han sido burlados los padres de familia? Porque si usted recordará, pues aquella vez, ¿no?, cuando se colocó la primera piedra, aquí hubo un escenario, cuando le dijeron pues al presidente regional o gobernador regional, a Sosimo Cárdenas, le dijeron, pues no hay avance, la empresa no está trabajando. Él dijo, pues no, ya acabo de hablar con la empresa y mañana mismo están iniciando las actividades. Y pues, mire usted lo que han hecho. ¿Cuánto han avanzado? ¿Cuánto han logrado?
2: Sí, justamente, Rafael, nos indigna a nosotros porque nosotros hemos, prácticamente en enero, hemos trasladado todo lo que es acá, nuestras carpetas, todo a la contingencia. Y deben de entender también los ingenieros, el contratista, el gobierno regional, que nuestra contingencia no es con presupuesto del gobierno regional, es con presupuesto de los padres y parte que nos ha apoyado también el alcalde del distrito de Perené. Y tampoco ha cumplido el Periné también con las arendas, de acuerdo, ¿no?, al convenio con el gobierno regional. No ha cumplido, solamente ha cumplido con 12 aulas. Entonces, la preocupación de nosotros es, ¿no?, que esas aulas ya se están deteriorando, ¿no?, y esperando que esta construcción demora, prácticamente nos vamos a quedar sin aulas. Es la preocupación de nosotros que venimos hoy, ¿no?, con todos los padres de familia, porque los padres ya no nos creen cuando nosotros informamos, ¿no?, sobre la situación y el estado que se encuentra esta obra.
3: Y ahora, hay un detalle muy, muy preocupante, señor Cueva, de que si en caso, en este último, a fin de mes, no se cumple lo que se está plasmando una vez más en acta, prácticamente se le corta a la empresa y una vez más se va para ir. Paralizar la obra hasta encontrar alguien que lo ejecute. O sea, más retraso. Lo escucho.
2: Sí, justamente, ¿no? Sabemos que la empresa no va a cumplir. Eso ya por hecho sabemos, por experiencia.
3: Son 7 meses, 15 días.
2: Claro, no va a cumplir. Como tú ves, ¿no?, los pabellones, mira, no están todavía ahorita como tú lo ves. Todavía faltan los fierros, falta la cimentación, falta un montón de cosas, falta el vaciado. Entonces no va a cumplir, ¿no?
1: Pero seamos prácticos, señor Cueva. ¿A quién le exigimos? ¿A la empresa? La empresa pues no va a cumplir, ¿no? Y todo este tiempo el gobierno regional ha estado mandando supervisor, ha estado mandando de repente, ¿no?, a fiscalizar. ¿Qué ha hecho? ¿Qué papel juega aquí el gobierno regional, ¿no? ¿A quién le exigimos? ¿A quién le reclamamos?
2: Justamente, Rafael, ¿no?, acaba responsabilidad de dos, no solamente de la empresa, también del gobierno regional. ¿Por qué? Porque cuando hay un proyecto... inmediatamente, ¿no?, se nombra un supervisor de obra, pero sin embargo acá solamente ha venido trabajando un inspector de obra hasta esta semana que ha pasado. Recién mañana se va a acercar recién el supervisor de obra. Entonces espero, ¿no?, que ya el gobierno regional que haga su trabajo como debe de ser y esta obra se pone en pie y a caminar, Rafael.
1: Último, señor Cueva, ayer ha estado el gobernador regional acá. ¿Se han acercado, le han dicho algo, le han comentado algo de esta situación?
2: Sí, justamente hemos estado ayer en la reunión en Hermanas Paucar, el presidente de APAF ha estado, el director, mi persona también hemos estado, hemos conversado con el gobernador y sí, no nos dijo, no, que tienen que estar tras de la empresa y la empresa tiene que avanzar, ¿no?
4: Es fácil decir eso, pues señor, claro. Cueva, la responsabilidad.

0: ¿Cómo ve como autoridad?
1: Espero, ¿no?, que hoy día han tomado, ¿no?, de repente en conciencia, han visto la población, cómo vienen los padres de familia a insistir y que esta obra ya avance, Rafael.
0: ¿Y el viernes vuelve a estar acá?
1: Estamos acá.
0: Sí, muy bien, muchas gracias. Gracias, señor Cueva. Bueno, lo ha dicho pues Héctor Cueva.
2: Correcto, ahí hay inconvenientes en la institución educativa Los Ángeles y los retrasos hace de que, por supuesto, la empresa seguramente no tiene ese avance y hasta el momento hay un retraso considerable. Ha estado el consejero Yoner Ambicho y está cumpliendo ahora sí, pues la fiscalización, en inspeccionar obras, y ya sabe que se ha convertido en el consejero fiscalizador y por supuesto desarrolla o realiza su trabajo de estar presente en estos sectores. Hay otra información inmediatamente y ojalá que puedan darle solución a la brevedad. ¿Qué hay en el caso de el Perené? El gobierno regional ejecuta este proyecto también del puente Noruega y hay otro detalle, o sea, ya está algunos colegas desarrollando una cobertura y podemos compartir nosotros en relación a lo que se está dando en el puente Noruega, ¿no? Y esto es el detalle que nos alcanzan desde el distrito del Perené.
0: Puente Noruega de doble vía. ¿Ya? Cuidado, Firulay, tranquilo, Firulay. Caramba, Firulay. Tranquilo, Firulay.
2: Son 6:33 y desde luego el puente Noruega que viene ejecutando el gobierno regional y tiene pues para rato. Indicábamos días antes de que el gobierno regional de Zósimo Cárdenas Muge en este momento debe conseguir presupuesto y para ello necesita entablar con el Ministerio de Economía y Finanzas para probablemente tener pues un impulso o una inyección presupuestal para que muchas obras en la región Junín pueda concluirse. Caso, por ejemplo, el Colegio Satélite, las pistas de veredas Sangani, caso del Instituto, caso del Colegio Santiago Antunes Mayolo, el Puente Noruega, un montón de obras como las vías alternas que tienen que concluirse. Y cuanto mejor o cuanto con más, mayor razón si se trata todavía en estos meses y el presupuesto es lo que vaya a hacer falta seguramente, ¿no? Y eso es la cobertura que desarrollan en el distrito de Perú.
0: Ya con decirlo contaditos. Por ahora nos dice Santana, son pues de 40 gatos, de 30 gatos. No hay más, nos dice. Es lo que nos dicen los señores de CIMA, los señores del gobierno regional. Porque si Villa, julio, ¿ya? Al día de hoy, 14 de julio. Hoy juega Francia-España. Partidazo en el Mundial, ¿ah? Hoy juega Francia-España. Y el sábado juega ADT con Universitario de Deportes. Se reinicia Liga 1 Max ya en su jornada de clausura. En su jornada de clausura, Liga 1 Max, ADT se enfrenta a Asociación Deportiva Tarma, ADT, en el Unión Tarma, en el... Ya vamos a mostrarles, no puedo pasar la cinta de peligro porque ya es terreno, es un espacio que tiene posesión, pues yo voy a ser respetuoso, no puedo pasar. Amigos, ahí está. ¿Cuánto ha avanzado el lanzamiento del puente? Bueno, vamos exagerando, será pues unos 20 metros. 20 metros, ¿no? De su estado inicial. Ya, 20 metros. Es un aproximado, ¿no? Es un aproximado. Un aprox. ¿Ya? Entonces ahí está. No llega la telescópica porque aquí ya debe ser una telescópica enorme. Ya debe estar aquí una telescópica enorme para, ¿no?, para trasladar esa estructura metálica, ¿ya?, toda esta estructura que se está, que prácticamente se está perdiendo en el tiempo, porque de aquí a unos meses más la maleza lo va a enterrar, lo va a tapar, ¿ya? La maleza lo va a tapar, hay machangará, pasto elefante, ¿ya?, pitipúa, todo eso lo va a tapar, pues. La maleza lo va a enterrar prácticamente a esa estructura metálica, ¿ya? Entonces,
2: 6:36. Entonces, aquí hay una labor que tiene que desarrollar el gobierno regional, por supuesto, para poder impulsar con mayor agresividad. Supongo que hay sustentos técnicos, ¿no? Con relación al caso de la del puente Noruega en el distrito del Perené. Esta obra también es impulsada desde el gobierno regional de Junín. Entonces, hay así obras que necesitan presupuesto, necesitan el avance.

0: Porque uno de los principales problemas en las distintas obras que pasan es precisamente la falta de presupuesto. Pasa por esa situación difícil de que distintas obras están sufriendo consecuencias con relación al caso de las obras del gobierno regional, y no solamente las obras están pues en Perené, en Pichanaki o en Chanchamayo, sino hay distintas obras como en Satipo, en los distintos distritos de Satipo, en las distintas en los distritos de diferentes provincias. Si bien es cierto, el gobierno regional ha impulsado varios temas, o entre tanto, por ejemplo, este caso de las maquinarias, que se ha vuelto pues una carga pesada, una mochila pesada para el gobierno regional. ¿Por qué? Muy al margen de que estas maquinarias están beneficiando en distintos sectores, si se puede llamar de esa forma, en vías de comunicación, carreteras, mantenimientos y demás. Pero lo que está pasando también es que esto es una carga pesada para el gobierno regional. Tienen que pagar a más de 100, casi 200 trabajadores, hasta poco más, solamente en temas de maquinarias. Muy a pesar de ello, que son operadores, y a pesar de ello también necesitan pues generar el presupuesto para los combustibles, porque la gran parte también el gobierno regional pone combustible. Y si es que se trata de los distritos, vía convenio, los distritos aportan combustible, pero de una u otra manera hay un gasto eminente que se da en compra de maquinarias, y un presupuesto que se ha podido pues gastar por parte del gobierno regional. Vuelvo a repetir, si bien es cierto, maquinarias han impulsado vías de comunicación, carreteras en diferentes sectores como en la sierra y en la selva, pero hoy la consecuencia también tiene pues las obras que están algunas obras que están paralizadas. ¿Y paralizadas por qué? Porque precisamente el tema presupuesto pasa pues por una situación complicada en el gobierno regional debido al impulso de proyectos, debido al impulso de gastos que tiene, y el gobierno regional está entre 60%, 65% del gasto que tiene. El consejero ahora, fiscalizador ya recientemente en los últimos meses, cuando están de salida, ha indicado incluso que falta presupuesto. Y hay otro tema, que el gobierno regional probablemente esté esperando el crédito suplementario o el presupuesto suplementario que pueda dar ya el gobierno de Keiko Fujimori mediante el Ministerio de Economía y Finanzas, y con ello impulsar muchas obras, o en su efecto de repente dejar por lo menos garantizadas las obras, garantizadas con presupuesto. Cabe señalar que el nuevo gobierno regional tendrá un nuevo formato de trabajo, una forma de dirigir los destinos y el presupuesto en la región Junín. Tendrá una forma diferente de trabajar, seguramente con el caso de maquinarias. Tendrá una forma diferente de impulsar a los proyectos. Entonces ahí va a haber otro de los detalles. Cabe señalar que el gobierno regional, por ejemplo, y lo mismo pasa con Ciudad Satélite. Lo mismo está pasando con Ciudad Satélite, porque el propio consejero va a tener que llegar a esta obra, que hay retrasos, hay problemas en el colegio de Ciudad Satélite. ¿Qué dijo el consejero John Erambicho después de haber llegado hasta el que dijo pues que hay un problema inminente? Escuchemos.
1: Nuevamente se va a mandar un proceso de licitación, lo cual va a demorar, o sea, por ese lado, pero creo que ahí tendríamos la seguridad de que definitivamente haya una empresa con solvencia económica para poder ejecutar este proyecto.
2: El presidente de APAFA nos mencionaba que solamente hay un 5% de avance.
1: Mira, el avance físico menciona que un 6%. Deberían de haber avanzado el 7%, imagínate. Si ni siquiera trabajan, a mí lo que me sorprende es, si no han trabajado, ¿cómo todavía caes en retraso, en atraso? O sea, la verdad es muy lamentable lo que pasa. Pero nosotros nos basamos a las normativas vigentes, a la ley de contrataciones, y lo que indica la ley de contrataciones, y de acuerdo al plazo establecido, al cronograma establecido de avance de obra, o de avance valorizado, pues definitivamente de que

0: caen por debajo el 80% de retraso, la empresa tiene para presentar un cronograma acelerado en 7 días calendarios. Una vez aprobado ese cronograma acelerado, prácticamente la empresa empieza a correr, y de no cumplirse ese cronograma acelerado, de nuevo caen en retraso, ya es causal de resolución de contratos.
1: Ingeniero, hay una madre de familia que preocupadamente...
2: 6,42 a nivel nacional, 6,42. Lo que está pasando entonces allá en Ciudad Satélite es preocupante. El 80% de retraso, ¿es así? Don Héctor Cueva, dirigente de Sangán y también padre familia de la institución educativa de Ciudad Satélite, está con nosotros esta mañana. ¿Cómo está, Héctor? Disculpe la impertinencia de llamarlo a esta hora y poder consultar y preguntar qué pasa en el colegio de Ciudad Satélite en relación a que los padres ayer iniciaron una reunión y parece que se viene una protesta impulsada desde los mismos padres de la institución educativa. Buenos días, bienvenido.
3: Guillermo, muy buenos días. Un saludo a tus oyentes, de igual manera también a nuestros vecinos de Ciudad Satélite, ¿no? Más que todo, ¿no? A los padres de familia de la institución educativa de Ciudad Satélite.
2: ¿Cuántos padres alberga esta institución educativa en promedio?
3: Guillermo, un promedio de 450 padres. Uh-huh. Y más de 850 alumnos, Guillermo.
2: Correcto. Ahora, esta empresa que ha iniciado la ejecución, resulta que en declaración el propio consejero ha dicho que hay un retraso del 80% por parte de la empresa. ¿Eso es así tan extremo? ¿Ha llegado esta empresa a retrasarse en esta obra tan importante que es del sector educación?
3: Sí, Guillermo, es cierto. En varias oportunidades nos hemos reunido, ¿no?, con la empresa, exigiendo, ¿no?, para que puedan avanzar, ¿no?, aprovechando el verano, pero sin embargo ellos nos hacen ver que tienen un cronograma favorecido, ¿no?, a favor de la empresa, de un avance, ¿no?, de 2%, ¿no? Entonces creo que eso es un cronograma, ¿no?, a paso de tortuga, ¿no?, para que no puedan de repente, ¿no?, caer de ellos, ¿no?, en retraso. Pero sin embargo, a pesar de eso, de ese avance que tienen ellos de acuerdo al cronograma, en este mes de julio han caído a un retraso, abajo de un 80%, ¿no?, de retraso. Entonces ya prácticamente nosotros ya nos hemos vuelto incómodos y también que esta obra ya no se avanza, no hay nada, Guillermo. Uh-huh. A veces nosotros, ¿no?, como APAFA nos han nombrado como comité de obra, igual manera también APAFA. Entonces a todos ellos, ¿no?, siempre nos hemos reunido, pero los papás ya no creen, los papás piensan, ¿no?, que nosotros también estamos coludidos con la empresa. Y justamente ayer ya le hemos dicho, vamos todos, ¿no?, todos los papás vamos y conversamos para que salgan la propia realidad lo que está pasando en la obra. Porque en sí, con nosotros también la empresa ya se ha burlado prácticamente, porque nos dicen, no, para el aniversario de Satélite deben estar parados todos los castillos. Pero sin embargo, no hay nada, no hay cimentación, no hay nada, ¿no? Entonces yo creo que la población indignada han entrado, ¿no?, a oficina, han sacado los ingenieros, todo, ¿no?, para podernos explicar cuál es el avance de esta obra y por qué está no se avanza, ¿no? Entonces yo creo que Guillermo, esa es la, de repente, ¿no?, los padres de familia ya indignados, porque en sí, ¿no?, el plan de contingencia ya se están derrumbando parte del techo también, ¿no? Entonces yo creo que eso es un problema para nosotros, Guillermo.
2: ¿Cómo han quedado, o sea, de acuerdo al cronograma, cuánto de avance debe tener físico esta obra a estas alturas?
3: Justamente es lo que nos informaba, ¿no? Ayer llegó, ¿no?, el supervisor de obra, también estaba el coordinador, quien hizo la inspección, ¿no?, en sitio, y esta obra al menos debe estar en un avance de que era un 15%, pero sin embargo no llegan ni a un 5%, Guillermo. Entonces creo que justamente eso es lo que se está viendo y justamente lo que le hemos pedido nosotros.
2: ¿Cuál es el principal? Ustedes, como tú como dirigente, sabes de presupuestos, sabes de obras, sabes de proyectos. ¿Cuál es el principal problema en la empresa? ¿Qué está pasando con la empresa? ¿Es el problema de la empresa? ¿Es el tema presupuestal? ¿Es el tema de valorización? ¿Es el gobierno regional? ¿Es el supervisor? ¿O finalmente dónde está el meollo? Porque supongo que ustedes como padres han logrado detectar dónde está el principal problema. ¿O es que la empresa no tiene capacidad presupuestaria?

0: ¿cuál es el problema principal de este retraso en esta obra de Ciudad Satélite?
1: Yo no, sí es cierto que la empresa no tiene capacidad no financiera, no tiene una capacidad económica para que ellos puedan invertir y luego valorizar, ¿no?, y cobrar, ¿no?, lo que ellos han avanzado. Pero sin embargo están esperando dinero del gobierno regional, están esperando un adelanto, han solicitado de 2 millones para que ellos puedan comprar sus materiales, para que puedan pagar de repente, no personales. Pero sin embargo, no, ayer se ha aclarado que el gobierno regional le ha cancelado 700 mil soles, si no me equivoco, y con eso recién han comprado fierros, han hecho llegar, ¿no? Y como han visto ya, no sabían que nosotros vamos a estar el día de ayer en el colegio, en obra que está construyéndose, recién habían contratado 11 personas para hacer ver que están trabajando. Entonces yo creo que un poco nos hemos incomodado, porque en sí, ¿no?, hay padres de familia que viven alrededor del colegio, y ellos también nos han informado que recién ayer han ingresado 11 trabajadores en dicha obra.
0: Ahora, ¿qué dice la empresa? La empresa, de acuerdo a declaración de el consejero Yoner Ambicho, indica que ahora tiene 7 días de plazo para que haga un trabajo acelerado en caso de incumplimiento, ya es causal de rescisión de contrato. Si se rescinde el contrato, lamentablemente va a caer en mucho más, porque la convocatoria, creo, es que, si es que más no me equivoco, es de 45 días para que otra empresa pueda asumir y continuar con la obra, y ahí hay un proceso de hacer corte de obra, un montón de temas, y esto podría perjudicar a los más de cerca de 500 padres de esta institución educativa, y ahí hay un dolor de cabeza en este momento para los dirigentes, para toda la comunidad educativa.
1: Sí, Guillermo, creo que no, los papás indignados, ayer dijeron que se vaya la empresa, que se vaya, pero sin embargo, no, nosotros sabemos, ¿no?, que va a ser un retraso, ¿no? Esperemos, ¿no?, que en estos días el compromiso de la empresa hasta el 31 de julio es, ¿no?, hacer todo lo que es la cimentación, y de igual manera también parar todos los castillos, ¿no? Eso es el avance que deben tener hasta el mes de julio, ¿no?, hasta fines de julio. Entonces esperemos, ¿no?, que la empresa estos días, estos 15 días, contrata más gente de repente, ¿no?, y 4 o 5 cuadrillas, para que puedan avanzar de repente, ¿no?, al estado que deben de estar ahorita, ¿no?, de acuerdo a su avance.
0: Ahora, ustedes han planteado de repente llegar a conversar con el propio gobernador regional, de repente también están planteando, porque hay un acuerdo, si es que más no me equivoco, para el día viernes para otra protesta, ¿o a qué acuerdos han llegado los padres?
1: Sí, Guillermo, el día viernes nuevamente vamos a estar para ver si están cumpliendo o no están cumpliendo, porque en sí los padres ya están indignados, ya quieren tomar el colegio y botarlo a la empresa, porque en sí no... Como nosotros comparamos, ¿no?, con los colegios que están, ¿no?, en Juan Valer Sandoval, están de igual manera, ¿no?, Tercer Milenio, ya están vaciando el segundo piso y han empezado igual con Satélite. Y Satélite no hay nada hasta ahora, ¿no? Entonces creo que hay muchos papás que viven alrededor también de esos colegios y ven, ¿no?, el avance. Entonces comparan con Ciudad Satélite y el Satélite, pero no, hasta ahora no hay ni un castillo parado, ¿no? Y la verdad indigna, ¿no?, a todos los papás, Guillermo.
0: Ojalá que en todo caso, pero ¿cuál es el plan? De que el día viernes hagan un reclamo y llamen la atención y pidan la presencia del gobernador, porque desde luego es necesario de repente la intervención de los funcionarios de la región, como también del propio gobernador, para que pueda impulsarse esta obra, en tal caso evitar pues otros problemas, porque imagínate, están apenas a 6 meses para que dejen el cargo, la transferencia inicia en noviembre o después de las elecciones en octubre, y ya las cosas podrían ir complicándose en el siguiente gobierno regional, de repente esta obra tome paralización, lo que no queremos es que llegue arbitraje, y eso, esa historia es larga. Entonces en esa preocupación, de repente los directivos están buscando conciliar o poder conversar con el mismo gobernador para que puedan hacerle la petición.
1: Sí, hemos conversado con el gobernador. Ajá. Justamente el gobernador es lo que también nos manifiesta que la empresa, el retraso es de la empresa, ¿no? Y la empresa tiene que avanzar. Entonces, no va a esperar todavía dinero, que les demos dinero. Ellos tienen que tener una capacidad económica. Si no, ¿cómo agarran una obra para que no pueden avanzar? Están esperando dinero del gobierno regional. Entonces, en eso, ¿no?, nosotros también, ¿no?, después de la conversación con el gobierno regional, prácticamente hemos ido al lugar.

0: no, también a poder exigir a la empresa, ¿no? De igual manera, estamos viendo, ¿no? Después del 31 nuevamente vamos a volver a ver si han cumplido, ¿no? Porque hay un acta de compromiso que ellos mismos han firmado, que hasta el 31 de julio deben estar parados y vaciados, ¿no? Lo que es la cimentación y también parados todos los castillos, lo que corresponde a las columnas.
1: Correcto, vamos a estar atentos, don Héctor Cueva, porque desde luego, y ahí llamo yo a los padres que conocen, porque en el satélite deben haber muchos dirigentes o muchos padres que conocen de obras y proyectos, y muchas veces pues los papás quieren pasar por alto y dejamos en manos de los directivos, y los directivos solos finalmente no pueden hacer más. Por eso es necesario de que haya unidad, haya cohesión, porque ojo que el Instituto Superior, creo yo, ha sido similar situación con estas obras, y hoy el instituto pues está con un gran avance, ¿no? Esta empresa que ejecuta el instituto está impulsando o está dentro de los plazos establecidos seguramente, como el caso del Santiago Antunes Mayolo, también impulsa una construcción a grandes escalas. Entonces, y lo que está pasando en satélite tal parece que están en la nada. Entonces, tampoco los padres pueden abandonar a los directivos y para estar unidos, para exigir a la empresa o al quien corresponda el avance correspondiente, porque ningún padre de otra institución o ninguna autoridad de otro sector vaya a venir para que puedan pues preocuparse por su obra, porque al fin y al cabo es la esperanza para el futuro de la educación de estos padres de que pertenecen a Ciudad Satélite, don Héctor Cueva.
0: Sí, Guillermo, esperamos, ¿no? Que ya la empresa entiende, ¿no? De repente, anteriormente le hemos dejado, le hemos dado la facilidad a la empresa para que puedan trabajar, nadie la facilidad, nadie le ha dicho nada, pero espero, ¿no? Que entienden que ya ha rebalsado prácticamente, ¿no? El agua del vaso y ya los padres de familia han intervenido, ¿no? Y espero, porque los padres siempre van a estar ahí, justamente ayer en la reunión dijeron, nosotros vamos a ser vigilantes y vamos a estar siempre, vamos a estar aquí, ¿no? Justamente por eso, para el día viernes. Ya han convocado, ¿no? Entre ellos están convocando para el día viernes ir y ver a ver cómo están avanzando, porque ellos se han comprometido en contratar más personales, ¿no? A ver, ojalá que está cumpliendo y el día viernes vamos a estar nuevamente en la obra este viernes.
1: Correcto, muchas gracias. Un mensaje de repente gracias a los padres de familia de todo, porque el día de ayer no han estado, por supuesto, todos los padres.
0: Sí, un llamado, ¿no? A todos los papás, el día viernes debemos estar, ¿no? Juntos, ¿no? Siempre se ha caracterizado Ciudad Satélite con todos los padres de familia, estar juntos, unidos y llevar adelante esta obra, este Guillermo. Gracias, Guillermo.
1: 654, por este muchas gracias a don Héctor Cueva. Esa situación de la institución educativa de Ciudad Satélite, si los padres de familia no toman en serio una obra que es necesario, pues desde luego va a haber inconvenientes, ¿da? ¿Y quién debe preocuparse? Es toda la comunidad educativa, ¿no? Y las empresas muchas veces pues han hecho fraude para poder ganar obras. ¿Y quién le ha dado la venia? Obviamente los funcionarios, quienes son responsables de la convocatoria, de la licitación, han hecho pues este tipo de situaciones. Las empresas muchas veces sin capacidad económica han ganado obras y algunos pues con presupuestos que están invirtiendo, que finalmente pues tienen este tipo de problemas, y ojalá que no sea una empresa que no tenga plata que está ejecutando esta obra, porque de ser así, en adelante van a tener problemas gravísimos. Digo gravísimos porque el nuevo gobierno regional podría tomar nuevos datos o detalles con relación a ese tema, y ahí las cosas van a tener que complicarse. La empresa tiene que estar muy, y además no solamente la empresa, por otro lado también los propios padres de familia. Si los padres de familia le toman poca importancia a la obra, ¿quién va a ir por ellos? No va a venir los padres de familia de otra institución educativa para que pueda sumar o apoyar. Eso es mentira. Los propios padres, los directivos de esta institución educativa, tienen que ser los que van a tener que impulsar. Tienen que exigir, ¿no? A la empresa, al gobierno regional, a los funcionarios correspondientes, supervisor, qué sé yo, a otros más, a la gerencia de infraestructura del gobierno regional y otros, para insistir y estar vigilantes. Porque mira nada más, otras obras están avanzando.

pasando. Otras obras están teniendo buen resultado. Porque en caso contrario, pues, si los padres familia no se dan a ese trabajo, si los padres familia no le interesa, si los padres familia no están unidos, no hay esa unidad, entonces lamentablemente podría, pues, dejarse abandonado esta obra y finalmente los perjudicados van a ser ¿quién? Los padres, por supuesto. Los padres. Y ojalá que por lo menos haya este impulso de todos los padres de manera unida. El día viernes están haciéndose una autoconvocatoria para pedir y exigir a que de una vez por todas continúen con este proyecto de la ejecución de la obra de la institución educativa Ciudad Satélite. Ahí también hay otros detalles seguramente, y los profesionales o los responsables técnicos deben conocer y deben saber, sino que a alguien se le está ocurriendo y no está tomando esa importancia, por lo menos para poder hacer el trabajo correspondiente, ¿no? Entonces, ahí también, y lo otro, el comité de obra probablemente, o el comité de gestión, o es que está impulsada por el presidente APAFA, ¿no? Debe haber esa capacidad incluso, porque si no, están en un tema muy gravísimo. 6:58, nos vamos a ir a la pausa comercial y vamos a retornar gracias a la institución educativa Trils Internacional Univisa. 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Nos vamos a ir a la pausa comercial de la empresa y vamos a retornar a la vuelta a la pausa. Te pregunto, ¿dónde están los 5 candidatos que pretendían ser en Ciudad Satélite? ¿Dónde están los candidatos que pretendían ser para Unión Perené? Me refiero para el centro poblado de ambos casos. Estas instituciones educativas, perdón, estas municipalidades de centros poblados como de Ciudad Satélite, como Unión Perené, tal parece que se encuentran en evidentes problemas y casos que van a verse en adelante. ¿Por qué? Van a llevarse el proceso eleccionario el 1 de noviembre para elegir al alcalde de Satélite, para elegir al alcalde de Unión Perené, correcto. Y hay varios interesados. En Satélite se ha comentado de Juan Ramírez, han comentado de Yana Wilca y algo así, han comentado también de ¿quién más? De, en fin, de muchos, allá por ahí hablaban del Bigote, que van a ser los próximos candidatos, incluso hablan de otras personalidades que pretendían ser candidatos y ya estaban rasgándose, buscando pues la firma del 2.5% de la capacidad electoral que tiene, en este caso, Satélite. Y con ello inscribirse y ser pues candidato en relación a estas elecciones de centros poblados. Pero resulta que hoy ya Sangani ya es distrito. Entonces mi pregunta es, si en noviembre los van a elegir, el 1 de noviembre los van a elegir a los alcaldes de Satélite como de Unión Perené, solamente en estos dos casos, ¿ah? En estos dos centros poblados, porque las elecciones en los restos centros poblados no hay ningún problema. Mi pregunta es, ¿qué va a pasar con estos alcaldes si todavía asumen el 1 de enero? ¿Y quién está al mando? ¿Quién les quita o no? No es ni siquiera el Jurado Nacional de Elecciones, es la Municipalidad Provincial de Chanchamayo. Probablemente el siguiente alcalde de la provincia de Chanchamayo con una sesión de consejo podría ser. Anulan toda la potestad y finalmente los entregan la administración al nuevo
a la nueva institución o

0: área competente que se va a encargar de la administración general de todo Sangani. ¿Qué pasa con Alto Pichanaki? ¿Pasa lo propio? ¿Y estos alcaldes van a gobernar o van a gastar plata y tirar polvo en gallinazo? ¿Ahora quieren ser candidatos o ya no quieren ser candidatos? ¿Hasta cuándo van a ser alcalde? ¿Un año, medio año, par de meses más? ¿O prácticamente van a ser elegidos y van a salir con los crespos hechos? La pregunta está en el aire, pero después de la pausa comercial continuamos con este tema y te voy a ir alcanzando datos y detalles en relación a ello. Pausa comercial, vamos a retornar, por supuesto, en Poderosas Noticias vía Radio Paraíso.
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candidatos a los centros poblados cumple esta función y es el último día, por supuesto, que los candidatos van a tener que inscribirse. Mi pregunta y la pregunta del millón es, claro está, de que hasta el momento Sangani ya ha sido aprobado como distrito por el Congreso de la República, están a la espera de la publicación.

0: del documento oficial en el Diario Oficial El Peruano, rubricado y sacramentado por el presidente de la República, que a partir del día de su del día siguiente de su publicación, ya Sangani será creado con una ley correspondiente, es cierto, y posterior a ello podrá darse seguramente toda la documentación administrativa, todos los trámites para que en algún momento la Municipalidad Provincial de Chanchamayo sea quien impulse, sea el responsable quien va a llevar adelante la administración del distrito de Sangani. Y en esos escenarios probablemente pues el alcalde de un centro poblado como Unión Perenne y Satélite vayan a cambiar el sistema, ¿no? ¿Por qué? Porque parte de esta administración que va a tener la provincia de Chanchamayo inicialmente hasta lograr la implementación en relación al distrito de Sangani. Por lo demás, continúa la convocatoria, por lo demás, último día el día de hoy de las inscripciones para los candidatos a la municipalidad de Ciudad Satélite, como también está en convocatoria el centro poblado de Unión Perenne, está llevando adelante el proceso eleccionario con una convocatoria que se está dando, ¿no? Eso es parte del proceso que se viene organizado, dirigido por la propia Municipalidad Provincial de Chanchamayo. A estas alturas se hablaba de diferentes temas, de varios puntos en relación a Satélite, como también Unión Perenne, y para deslindar conversemos con el presidente del comité electoral. El señor Piertito es el presidente responsable de la convocatoria de llevar adelante el proceso eleccionario de Ciudad Satélite para tener a las nuevas autoridades, por supuesto. Son 7:13. ¿Cómo está, Pierre? Buenos días, bienvenido. Guillermo Ñaupo, en Prensa Directa.
1: Muy buenos días, Guillermo. Saludar a la población de Pichanaki, saludar a la población de Sangani y también a los demás centros poblados.
0: Correcto. El día de hoy, gracias por responder a nuestro llamado, el día de hoy es último día de los plazos establecidos para la inscripción de candidatos a elecciones de Ciudad Satélite. ¿Cuál es el avance? ¿Hay alguna novedad o continúa con la convocatoria con total normalidad? ¿De repente hay algunas novedades o hay más candidatos que se han logrado inscribir? ¿Qué nos puede decir al respecto?
1: Muy buena pregunta, Guillermo. Sí, la convocatoria sigue en pie. Mientras que nosotros no recibamos ningún comunicado oficial de Chanchamayo para poder suspender o anular las elecciones, nosotros vamos a continuar, vamos a cumplir el cronograma electoral correspondiente. Y respecto a los candidatos, sí, me han estado preguntando el día de ayer, a veces uno está un poco motivado por respecto a la distritalización de Sangani, y piensan que se va a anular las elecciones, ¿no? Entonces, mientras que no exista todavía una ley promulgada, nosotros vamos a continuar con nuestras funciones, amigo Guillermo.
0: Claro, desde luego. Sin embargo, este último día de inscripción es el día de hoy, en relación a los candidatos. ¿Ya se tiene algún candidato inscrito? De repente todavía el comité electoral no impulse nombres hasta que se cierre toda la inscripción, pero ya se tiene algunos candidatos inscritos que han cumplido, porque creo que el dolor de cabeza para los candidatos está este tema de la firma de adherentes. Yo no sé si van a poder cumplir la gran mayoría de los candidatos.
1: Sí, para los candidatos independientes obviamente van a tener que presentar la firma de adherentes. Es correcto.
0: Sí, pero ahora, ¿hay ya candidatos inscritos en Ciudad Satélite?
1: Aún no se han presentado, pero sí, tú sabes que siempre los candidatos aquí en Sangani esperamos tal vez la última hora, ¿no? Entonces, yo creo que el día de hoy vamos a estar atendiendo nosotros hasta las 12 de la noche. Entonces, vamos a recibir a todos los candidatos, a las listas de nuestros hermanos ciudadanos de Sangani, de Guacamayo, de Bajo Aldea, de Alto Sotani. Entonces, esperamos que puedan presentar su lista el día de hoy antes de las 12 de la noche, amigo Guillermo.
0: Claro, pero sería necesario también de repente que puedan adelantarse antes de, y no esperar la última hora, porque podría haber algún inconveniente o alguna observación o algún documento que falte para evitar estos casos, consideramos. Mientras tanto, presidente, ¿hay esta posibilidad de que muchos candidatos o algunos no van a poder lograr la firma de adherente? Porque ese comentario va corriendo, de que la firma de los adherentes, algunos de ellos que van de manera independiente no han logrado o no están logrando. En caso que no logren el porcentaje que ordena las normas, absolutamente no podrán inscribirse.
1: En el caso de los adherentes, es el 2.5% de firmas del total del padrón para nuestros candidatos independientes. Lo importante es que puede ingresar el día de hoy y el comité electoral hemos decidido darles una prórroga para que puedan adjuntar la totalidad del 2.5% hasta el plazo número, hasta el día número 16 de julio.
0: Dos días más.
1: Dos días más le vamos a dar el plazo para no chocar con otras.
0: Con el cronograma, mejor dicho.
1: Del cronograma electoral. Para en caso de adherentes, ¿no? Para los candidatos que todavía no han superado el 2.5, estamos considerando darles dos días más hasta el día número 16. Caso contrario, ya nosotros vamos a hacer la publicación de listas para tachas el día 17. Uh-huh. Vamos a presentar ya a los candidatos.
0: Correcto. Ahora, en el caso de este acuerdo, es un acuerdo de autonomía del comité electoral, porque eso no da seguramente en las normas la provincia de Chanchamayo, sino es un acuerdo del propio comité con la autonomía que tiene.
1: Claro, nosotros somos autónomos, pero también nos regimos, ¿no? Estamos bajo la ley orgánica de municipalidad, estamos bajo también a la ley 28.440, a la ordenanza municipal y al decreto de alcaldía, pero bajo nuestra autonomía, y también nosotros tenemos que ser muy respetuosos con nuestro cronograma electoral. Entonces, el día 16 tenemos como plazo máximo, que les va a dar a los candidatos que por A o B no han cumplido el 100% y están en un 80%, 85%, para estos candidatos que aún no han podido conformar, ¿no?, el 2.5% de firmas de adherentes, para estos candidatos o listas, se le está otorgando esos plazos respectivos. Caso contrario, simplemente nosotros vamos a dar cumplimiento nada más al
0: prácticamente anularles, porque van a tener que quitarles la candidatura.
1: Exactamente, vamos a dar cumplimiento al reglamento electoral, nada más.
0: Claro, en el buen sentido de la palabra, cumplimiento al reglamento electoral, pero en pocas palabras lo van a tener que tachar o anularlo. La lista de candidatos.
1: Exactamente. No estamos haciendo muy estrictos, pero sí estamos dando ese plazo respectivo para poder concretar el 2.5% en caso de listas independientes, amigo Guillermo.
0: Claro. Pero no va a haber algún inconveniente con relación a los candidatos que se vayan a cumplir, porque la inscripción es hoy hasta 00 horas y con el resto de los candidatos, para generar de repente parte de una polémica y generar de repente una reacción, o en tal caso como un antecedente o como un precedente para poder impugnar a los resultados, para poder cuestionar a las elecciones. ¿Esto han evaluado usted? Porque podría darse, porque lo que en satélite pasa es todos estos detalles no se olvidan.
1: Sí, Guillermo, pero yo creo que hay que ser flexibles también, ¿no? Entonces yo pienso de que van a presentar, y podría ser que cualquier candidato que presente puede ser que también no tenga, por ejemplo, en el tema de los adherentes, no ocurre.

0: cumple, ¿qué podemos hacer? Entonces, darles esa oportunidad. Entonces, hemos decidido darles esa oportunidad de dos días calendarios más para que puedan presentar el 100%. Entonces,
1: Correcto.
0: esa es la decisión del Comité Electoral por la autonomía que tenemos, Guillermo.
1: Correcto. Ahora, otro de los casos en la lista de los electores, o perdón, en el padrón de electores, hay electores, por ejemplo, que son sufragantes, son residentes y viven en Unión Perené. Resulta que su DNI dice Unión Perené, viven en Perené y aparecen como electores ahora, por ejemplo, en Satélite. ¿Cuál lo que vale finalmente, el DNI o el padrón de electores? Porque al fin y al cabo el comité supongo que va a hacer pues en los miembros de mesa un filtro para que puedan sufragar.
0: Nosotros nos estamos, nos regimos al padrón electoral.
1: Ah, más no al DNI.
0: Claro, si ese candidato o elector está en el padrón electoral, va a poder, poder elegir a un candidato o poder,
1: Ser elegido.
0: elegir a un representante.
1: Y ser elegido también puede.
0: Claro, puede ser elegido mientras demuestre su residencia domiciliaria.
1: Pero esto ya es, claro, esto escapa de las manos del comité electoral, entiendo, pero lamentablemente, si la residencia está en otro sector y el caballero este que ha pasado ya un caso atípico. El caballero este quiere ser candidato. Resulta que su residencia está en un centro poblado determinante. Ya años vive, 30 años, digamos, en este centro poblado. Y que finalmente aparece en otro centro poblado, aparece en el padrón electoral, mas no en el centro poblado donde es residente. Entonces, prácticamente él no puede ser ni candidato ninguno de ellos y finalmente ni siquiera sufragar en su propio centro poblado. Pasa este escenario, o sea, yo no sé, claro, no es responsabilidad del comité, pero este tipo de escenarios está pasando. Yo no sé si ustedes han logrado captar estas novedades en este comité, en estas elecciones de centro poblado.
0: No, todavía no hemos presenciado estos casos. Sí hemos visto en otras regiones donde incluso el nombre no corresponde, lo han agregado el nombre, lo han quitado el apellido. Entonces yo creo que ahí hay que hacer un trámite administrativo ante el RENIEC, ante la Municipalidad de Chanchamayo. Entonces yo creo que el candidato o el elector, por eso hay una lista de padrón. Si yo quiero participar, yo quiero velar por el bienestar de mi pueblo. Entonces yo tengo que ser responsable, ir, preguntar, pero ¿qué sucede aquí en Sangani, mi estimado Guillermo? Que hay muchas personas que no realmente no están muy interesados tal vez en elegir a un representante. Entonces yo creo que llamar a la conciencia a los ciudadanos a que podamos elegir a un candidato de nuestra preferencia, que sea responsable, un buen vecino, una buena vecina. Así es, amigo Guillermo.
1: Correcto, pero entiendo de que, por ejemplo, si en el padrón electoral al cual tú lideras la presidencia del Comité Electoral de Satélite, no dice Guillermo Ñaupa, sino me cambiaron el apellido. ¿Y cómo sufrago? No puedo tampoco acceder al sufragio porque supongo que ustedes van a contrastar el DNI con los apellidos correctos y el padrón electoral.
0: Si el DNI corresponde, obviamente podría haber un error material, ¿no? Para el elector se va a considerar, amigo Guillermo. Son errores materiales, pero que no, lo que sí tiene que coincidir es el número de DNI.
1: Ah, correcto, correcto,
0: Claro.
1: correcto.
0: Así es.
1: Si es que no coincide los números de DNI, entonces absolutamente no podrá ser elector.
0: Ya no, pues, obviamente. Entonces, si el DNI está correcto y el error material es en el nombre, lo cambiaron, lo pusieron, es Juan Quispe, pero ahora es Juan Leonardo. Obviamente, si el DNI corresponde, ahí no, obviamente vamos a considerar, pero primero hay que cerciorar el número de DNI. El error material puede existir, ¿sí? Ya, pero eso sí, el candidato tiene que, obviamente, posteriormente ya tiene que, digamos, cursar documentos en este caso, a la Municipalidad de Chanchamayo y también al RENIEC.
1: Correcto. Hay algunos temas de los últimos días que

0: suspender las elecciones o poder anular las elecciones. Entonces nosotros continuamos, vamos a seguir cumpliendo nuestras funciones y dar cumplimiento al cronograma electoral de acuerdo, ¿no?, a las disposiciones que nos han enviado.
1: En la última entrevista sostuviste de que el pago del derecho de inscripción en Ciudad Satélite es totalmente gratuita por parte de todos los candidatos que van a inscribirse. ¿Ustedes van a un buen avance el tema del presupuesto? ¿Ya tienen ahora sí mucho más claro cuánto va a costar el proceso eleccionario y al fin y al cabo quiénes van a sumarse? ¿De repente ya han hecho estas coordinaciones o estas gestiones para que puedan costear todo el proceso?
0: El 100% de los costos eleccionarios lo va a cumplir la Municipalidad de Chanchamayo, amigo Guillermo.
1: ¿Eso es un convenio o es un caso específico con Satélite o con todos los centros poblados? ¿Pasará la similar situación?
0: Nosotros vamos a enviar un documento una vez que tengamos las listas aptas para poder sufragar, indicando que Chanchamayo tiene que hacerse responsable, uno, de los alimentos de los personeros, dos, de los costos de las cédulas. Y en el decreto de alcaldía, por ejemplo, hay un cronograma que nos han enviado, hay un cuadro de responsabilidad. Entonces, ahí indica las funciones de cada, en este caso, de la municipalidad, de nosotros como comité electoral, de dar cumplimiento. Entonces nosotros vamos a dar cumplimiento solamente a los actuados, a recepcionar, a planificar, a organizar, a conducir el proceso electoral, pero más no los costos de alimentos. No dice tampoco en el cronograma que nosotros tenemos que costear, que tenemos que pagar los alimentos en caso de los personeros, pagar la cédula. Entonces eso corresponde a Chanchamayo. Y para nosotros realmente es preocupante, porque simplemente no nos vamos a preocupar en esos gastos administrativos. Correcto. Que se va a llevar este amigo Guillermo.
1: ¿Algunas recomendaciones en la parte final, por favor?
0: Decirlo a los candidatos que el día de hoy estamos hasta las 12 de la noche para poder recibirlos. Esperemos que tengamos buenos vecinos y buenas vecinas. Y que el comité electoral está presto de poder ayudarles en poder cumplir con los requisitos y poder atenderles hasta el día de hoy, hasta las 12 de la noche. Y por A o B un candidato que todavía esté al 98%, al 97%, se les va a dar de tolerancia 2 días calendarios para poder subsanar. Caso contrario, va a ser retirado según el cronograma electoral.
1: Correcto. Muchas gracias a Pierdito.
0: Muy amable.
1: 7:31. ¿Sabe qué cosa pasa en el caso de los centros poblados? Y esta es una verdad, Ejemplo, un ciudadano en un centro poblado, en Satélite, por así decirlo, vive en Satélite, es fundador de Satélite, de repente todavía está en una de las asociaciones, vive por muchos años, correcto, hasta ahí bien. Resulta que ahora OMPE, RENIEC o Chanchamayo lo ha sacado como un integrante dentro de la del centro poblado de Unión Perené. ¿Cómo hacemos ello? Esa es una verdad que está pasando. Y ahora otro de los casos, ¿qué va a pasar con el caso de la distritalización? Esa es mi pregunta, ¿no? ¿Qué va a pasar en ese tema? ¿Cómo va a ser el panorama? Profesor Paul Suárez, ¿cómo está? Buenos días, bienvenido.
2: Buenos días, señor Ñaupa. El único, yo quiero tenerme sorprendido que hay un comité electoral ya para elecciones de Ciudad Satélite, ¿no? Sí. Pero ahora, ¿quién ha convocado? Por decir, yo soy miembro de mi asociación de vivienda Oasis, yo soy secretario. Y antes, ¿qué hacían? Nos mandaban un oficio a nosotros

0: para convocar o para tratar sobre las elecciones del centro poblado Ciudad de Satélite. Y él sabe, no, ahora por los medios de comunicación también yo siempre participo en su medio de usted, en el otro, todo. Esto no se ha difundido, se ha difundido y yo estaba en otro mundo. No entiendo, señor Ñaupa, ¿no? Ahora que ya tienen comité electoral, tienen todo y creo eso, el comité electoral creo que se han reunido entre amigos, ¿no? Y eso yo no sé, pues, señor Ñaupa, porque yo estoy atento a las noticias, ¿ah?
1: Claro.
0: ¿O qué dice usted?
1: Sí, totalmente.
0: Yo participo siempre, es la primera vez que escucho eso.
1: Totalmente.
0: Eso es lo que me ha sorprendido, estoy, no sé cómo lo está haciendo. No solo este caso acá está manejando sus problemas, sino en Yurinaki y otros sitios, igualito está suscitando. ¿Qué quiere decir la provincia de Chamaya? No lo está haciendo en forma transparente, bien, de repente a sus amigos quedará que sea el alcalde, ¿no?, de los centros poblados, ¿no?, del Cumpa Navarro. Es
1: mucho decir, podría,
0: Ñaupa,
1: mucho
0: gracias.
1: Cuidado, muchas gracias. Muchas gracias. Correcto, muchas gracias. Podría darse ese escenario, ¿ah? ¿Eh? Imagínate de que la provincia de Chanchamayo haya hecho una máquina de hacer este tipo de acciones. Bueno, vamos a no sorprenderlos. Pero lo cierto es que la convocatoria, perdón, estaba hablando de los electores. Los electores, por ejemplo, en un determinado centro poblado, aparecen en otro centro poblado. No me quepa duda de que un ciudadano de Kivinaki, del centro poblado de Kivinaki, que tiene residencia, vivienda en Kivinaki, y que finalmente todavía pretendía ser candidato, aparece en la lista de electores empadronados para Ciudad Satélite, y no aparece en Kivinaki. Eso no lo hace el comité, por supuesto. Vuelvo a repetir, no lo hace el comité electoral. El comité electoral, en pocas palabras, ha recibido ya el padrón entregado por la provincia. Entonces, en este escenario, ¿cómo hacen? El tiempo prácticamente está corriendo. Y no solamente es ello. En el caso de Unión Perenne, en el caso de Satélite, mi pregunta es lo siguiente. ¿Hasta cuándo van a ser alcaldes? Porque, ojo, pestaña y ceja, el caso de Unión Perenne, el caso de Satélite, está dentro de la jurisdicción de dentro de la jurisdicción de el nuevo distrito de Sangani. No me quepa duda que en los próximos días podría salir ya la resolución firmada, rubricada y publicada, el decreto, en este caso decreto de ley, publicada en el Diario Oficial El Peruano, donde está oleado y sacramentado prácticamente el distrito de Sangani. Posterior a ello, supongo que el comité o supongo que alguna institución ordenará para que alguna instancia en la provincia de Chanchamayo administre los recursos del nuevo distrito para su implementación y todo el proceso. Entonces, ¿a la par va a funcionar un alcalde de un centro poblado? Si todavía los alcaldes de centros poblados a nivel nacional van a asumir el primero de enero. Y la pregunta del millón es, ¿cuándo Chanchamayo podría dar esta situación? Entonces, ¿hasta cuándo van a ser alcaldes? ¿O es que podría tomarse también el tiempo, un año, dos años, cuatro años, cinco años, o de repente una gestión, dos gestiones más? Como está avanzando Sangani, creo no, porque hay un impulso con esta aprobación en el Congreso por la Comisión Permanente, los directivos del Comité de la Distritalización y las autoridades se han puesto a correr, todo el mundo se ha subido al coche y ahora pues hablan de la distritalización y quieren hacer lo que nunca hicieron, ¿no? Muchas autoridades o muchas personalidades. Entonces, el comité supongo que tiene esta lista o este camino, ¿qué cosa va a pasar? Vamos a contacto telefónico 917-0643-3. Aló, buenos días.
2: Sí, buenos días, señor Guillermo. Le saludo a Rosquita de Sangani.
1: ¿Cómo está, Leonardo?
2: Bueno, sí, hablando de centros poblados, mire, los primeros días de julio, hay que recordar un poco. Incluso profesionales, pero serán buenos profesionales. Usted sabe que hay de todo, ¿no? Hay buenos ciudadanos, regulares, malos ciudadanos también. Una profesional en derecho, que si roga bastante ser una experta en temas de proceso,

0: y otras, pero notamos que esa no es la intención. Cuando llegaron a saber de que el tema de Sangani no llegó a entrar en la agenda de la última legislatura y también no ingresaba a la comisión permanente, han sacado una serie de opiniones, pero esas opiniones nosotros ahí los medimos, ¿no? Los medimos ahí y de verdad desconocimiento absoluto, absoluto, porque si estuviesen compenetrados en el tema de Sangani, quieren ayudar a Sangani, deberían estar al tanto, ¿no? Entonces, si no lo confundo al pueblo, pero más han salido a confundir. A ver, ¿quién ha dicho? Por tratarse de una dama, no voy a dar el nombre, pero aunque ya lo saben. Mira, ella opina y dice, estamos hablando de los primeros días de julio. Dice, urgente la creación del centro poblado de Sangani. Bueno, eso es un motivo de burla también de algunas personas que conocen y están al tanto, porque quiere decir, por ejemplo, cuando hablamos de centros poblados, como no están al tanto, ellos no saben lo que sacó el Congreso, una ley, la moratoria, no va a haber elecciones, por si acaso. No va a haber elecciones para centros poblados durante 5 años. Entonces, el procedimiento es, Alfonso Rospigliosi, Fernando Rospigliosi, como presidente del Congreso, juntamente con sus vicepresidentes, sacan la ley 32.711-2026 a fines de junio y la derivan al presidente de la República, donde ellos en dos días, sacan la ley y con la cual se da la moratoria de elecciones para centros poblados a lo largo y ancho del país por 5 años. Entonces, el comentario que sacaron ellos por las redes, y algunos también que decían, ¿no? Ya que Sangani no va a poder lograr el objetivo de la digitalización, ya, inmediatamente creemos el centro poblado, ¿no? Es un poquito habla de que no están muy compenetrados en este tema. Entonces lo llega al Poder Ejecutivo y el Poder Ejecutivo, amigo Guillermo, en 2 días firma la autógrafa de ley que salió del Congreso de la República y lo firman y lo publican en el diario El Peruano a los 2 días. En el caso de Sangani, se comentó y el mismo gobernador dijo de que el día de hoy, martes, podría darse con la firma y el día de mañana de repente ya la publicación en El Peruano, pero también tiene tiene un tiempo, no es que como ayer algunos vecinos por la calle nos preguntaban y decían y de repente no lo saca el presidente Balcácer, de repente la presidenta que va a entrar recién, no, ese es un compromiso político, por supuesto, del actual presidente de la República. Él ha estado fuera de Palacio, bueno, tendrá otras ocupaciones, pero esperando también, y eso se lo vamos a comunicar, y gracias a los medios de comunicación, llegamos al pueblo y le transmitimos toda esa situación. En cuanto a las elecciones, amigo Guillermo, acá en Sangani, ya sabemos, ¿no? Ya sabemos quiénes son los posibles candidatos, algunos están buscando el respaldo de los adherentes. Puede ser de la zona urbana, de la zona rural, pero tiene que estar ahí en los padrones de RENIE, que está publicado aquí en la Municipalidad de Ciudad Satélite, hay unos padrones, ¿no? Porque de lo contrario también son disposiciones nuevas que han salido, ¿no? No era así anteriormente, pero hay que someternos a los regulamientos tanto de la provincia o los entes competentes, amigo Guillermo.
1: Correcto, pero Leonardo, aquí hay un tema bien, tú conoces eso, si nos puedes un poco informar, en el hipotético caso de que entre hoy y mañana tiene o se rubrica y se publica en el Diario Oficial El Peruano el tema de la distritalización de Sangani, ¿qué viene detrás de ello? ¿Cuál es el siguiente paso y quién asume esa responsabilidad? ¿Sigue impulsando el comité de la distritalización encabezado por Hilser su trámite, y cuál es ese trámite que va a continuar de ser ese escenario?
0: Mire, no quisiera adelantarme, pero ya el comité ha logrado el objetivo hasta

0: haya sido la gestión, solamente estamos también a la espera de que formalmente ya se dé la promulgación de la ley, y de repente también se lleva a cabo una reunión más, particularmente en mi opinión como secretario del comité. Hasta ahí queda nuestra este compromiso que hemos tenido con el pueblo y la confianza que ha depositado el pueblo en el comité. Pero lo que viene más allá es de que las disposiciones están todas dadas. Le corresponde a la provincia. La provincia nombra una junta donde va a haber, es como un administrador, tiene que ser uno de confianza, por supuesto, para que esté encargado de, como una autoridad encargada aquí para el nuevo distrito. Y también ya no va a llegar lo que llega a Perené, ya no va a llegar a la Municipalidad de Ciudad de Perené. Todo eso lo va a manejar la provincia. Y acá, reitero, en todo el ámbito del futuro del nuevo distrito, lo va a administrar, reitero, dicha junta. Entonces, posteriormente ya veremos también, se está consultando, por supuesto, si se va a solicitar las elecciones complementarias, que sería lo más próximo, o esperar también, ¿no? Porque, mire, un antecedente, Alto Trujillo, que ha luchado tantos años, lo iba a aprobar el 7 de julio el expresidente Pedro Castillo, pero como todos sabemos, él tuvo problemas el 7, asume Dina Boluarte, y el 15 de julio del año 2023 saca la ley de creación de Alto Trujillo. Y Alto Trujillo, desde ese lapso, desde el año 2023, no tiene alcalde hasta ahorita elegido formalmente de acuerdo a ley. Recién en estas elecciones del 4 de octubre, por primera vez, Alto Trujillo va a tener su propio alcalde de acuerdo a ley, y por eso estamos haciendo las consultas del caso. No quisiera adelantarme, pero lo daremos a conocer en su debido momento. Yo siempre agradeciéndole por darnos la oportunidad y reiterar de que no va a haber creación de nuevos distritos, de nuevos centros poblados a lo largo y ancho del país.
1: Por 5 años.
0: Por el lapso de 5 años, de acuerdo a la ley 32.711. Yo le agradezco.
1: Antes, Leonardo, por favor, yo entiendo que te mantienes algunos hermetismos, pero en tal caso, ustedes cumplen un papel y han cumplido un papel importante de haber llevado a que Sangani sea distrito, y concluye con la entrega del decreto del gobierno central publicado en el Diario Oficial El Peruano para refrendar con un documento oficial. Pero en adelante probablemente hay una asamblea, y yo no creo que el comité o la población deje en el aire, porque después de aquí, después de su creación, todavía hay mucho por trabajar, el tema de la implementación y lo demás. ¿Quién trabaja? O sea, ¿a quién le van a tener que entregar? ¿A un alcalde de un centro poblado? ¿Quién debe administrar? ¿Directamente la provincia automáticamente va a agarrar, o alguien ordena de que la provincia lo haga? Esta convocatoria y este procedimiento, yo no creo que la dejen en el aire después de tanto esfuerzo.
0: Posiblemente también, como usted lo está diciendo, todavía el comité, que está compuesto por varias personas, hombres y mujeres, todavía estén en ese trabajo de seguir apoyando hasta dejar ya en manos de reitero, de esa nueva administración que va a asumir la provincia, pero dejando encargados, y ese encargado posiblemente también sea de aquí de Sangani, ¿no? Porque tiene que ser una persona que tenga identificación, también una persona capacitada para no tener problemas también, amigo Guillermo. Nos estaremos en eso, pero de todas maneras ya el trabajo, y a veces también obviamos algunos nombres de repente por la emoción, o ¿no? Son muchos los actores aquí, amigo Guillermo, muchos los actores. Y ese es el momento que se debe de recordar. Seguramente cuando ya salga también habrá una ceremonia de repente, cuando salga ya formalmente la ley de creación, porque es así, y también adelanto ya de que cuando ya sale publicado en El Peruano, de ahí corre las fechas de creación política de este futuro distrito. Ahorita no podemos decir ya, porque el día 9, es cierto que el 9 de julio se aprobó en el Congreso de la República, pero esa no es la fecha de creación. La fecha de creación va a ser desde el día que se publica

0: Diario Oficial del Peruano, formalmente. De todas maneras, a través de su medio, siempre no vamos a olvidar a... Son muchos los actores, en ese entonces han sido gobernadores, han sido consejeros, han sido también alcaldes provinciales, distritales. No podemos olvidar a nuestro gran amigo Federico Pariona, igual también el alcalde Gallito, que no éramos de su jurisdicción, pero me consta de que en algunas oportunidades también nos apoyó con la movilidad para trasladarnos a Lima, a Huancayo, igual también el ingeniero Marillo, a don Mario Yung, sí nos han apoyado, ¿no? Pero cuando deberíamos tener más el apoyo del distrito de Perené, no lo teníamos. Y si ha habido algo, seguramente también los demás dirigentes lo podrán decir, pero yo hablo lo que yo he visto, lo que yo he captado, y también, por ejemplo, don Martín Marcelo Morales, que apoyó desde un principio, y don Hugo Quintanilla, tantos otros vecinos también, reitero, hombres y mujeres, algunos ya no están con nosotros, don Grimaldo Lobatón Piñaca, exalcalde de San Antonio Alto Pichanaki, él era uno de los más emocionados, nos acompañó, nos invitó también para que vayamos a su centro poblado, los animó a la gente, todavía no está con nosotros, ¿no? Tantas personas que han apoyado, como don Zacarías Pongo Facundo de la asociación Juan Valer Sandoval y otros vecinos también que ya, ya no están con nosotros, pero tendrán su reconocimiento, habrá una placa recordatoria que se va a instalar en el futuro municipio, todas esas cositas se tienen que valorar, porque también a veces cuando ellos todos dejan familia, siquiera para que su familia se sienta orgulloso de que hombres y mujeres han contribuido a este logro. Me despido dando a conocer que el día de ayer los hermanos de San Fernando de Quivinaqui han estado con sus pancartas recurriendo al Poder Judicial en Perené. ¿Cuál será la intención de ellos? Hoy día aquí también en Sangani tenemos un juzgado del Poder Judicial y nosotros, si es que hay el MAU es una instancia que ha creado el poder judicial a nivel nacional. En todo sitio hay el MAU, que quiere decir el módulo de apoyo al usuario. Si nosotros queremos, tenemos un proceso de civil, penal, podemos ir a preguntar. Ojalá me va a acercar el día de hoy. Y si no tenemos el número del expediente, podemos dar los datos del demandante y del demandado, y eso en la plataforma del Poder Judicial arroja la información, amigo Guillermo Ñaupa, en qué sentido estará anteriormente han anunciado de que había una demanda de acción de amparo, dijeron que era en el distrito de Oxapampa, pero Oxapampa también está dentro de la Corte Superior de Justicia de Selva Central, y si es que el MAU está instalado aquí, podemos solicitar y tener conocimiento en qué sentido, contra quién es la demanda que hacen ellos, ¿no? No creo que sea contra el comité o será contra el comité, pero estaremos siempre detrás de ello. Yo le agradezco una vez más. Buenos días, amigo Guillermo.
1: 7:50 en todo el país. Leonardo sí sabe, sino que no nos ha querido responder. ¿Cuándo van a tener que, hasta cuándo podrían instalarse o para cuándo podrían instalar al nuevo presidente o al nuevo comité? O en este caso al que va a responder, porque ¿qué cosa sale? Es cierto que todavía falta la publicación en el Diario Oficial del Peruano y para eso el presidente tiene que rubricarlo y sacar el decreto y hay un montón de temas, ¿no? Que seguramente entre hoy y mañana han indicado de acuerdo al gobernador. Esperemos que se logre eso. Pero, en fin, termina ahí porque después, ¿cómo se ordena? ¿Quién va a dirigir los destinos? ¿Quién ordena? ¿La PCM? ¿La Secretaría de Demarcación Territorial? ¿El propio gobierno central? ¿El MEF? ¿Quién ordena a la provincia de Chanchamayo? ¿El pueblo? ¿O la propia provincia de Chanchamayo automáticamente recibe las órdenes para que administre vía una oficina descentralizada o oficina de enlace, qué sé yo? ¿Quién? Ahora, estas personas encargadas que van a estar en esa área, ¿qué cosa hacen? ¿Quién hace la implementación? Cabe señalar, por ejemplo, la Universidad Juan Santos Atahualpa ya funciona. Ya tiene aulas, ya tiene estudiantes, ya tiene docentes, tiene muchas cosas, pero no tiene rectoría. todavía, porque tiene una comisión de organización, porque están en ese proceso. Y esta comisión de organización dirige los presupuestos, dirige las convocatorias, licitaciones, los exámenes y todo lo demás. Tiene la labor de prácticamente casi de la rectoría. Entonces yo me refiero de que quién va a dirigir, o sea, cómo es que ingresan a que Chanchamayo dirija a Sangani. Alguien debe de ordenar. Leonardo hace instantes nos cuenta de que Alto Trujillo no tiene todavía alcalde, recién después de 3 años va a tener un alcalde. Entonces, en el caso de Unión Perenne, en Satélite, el escenario es lo siguiente. Una vez que Chanchamayo asuma la responsabilidad de dirigir al distrito de Sangani, ¿estas dos municipalidades van a seguir funcionando o van a fusionar o lo van a desaparecer? Como dije a alguien, ¿le van a dar su carta de agradecimiento a los alcaldes que han sido elegidos? Ahí hay varios temas. ¿Qué va a pasar con estos alcaldes? Prácticamente tendrán que irse a su casa, ¿no es cierto? ¿Y el pueblo va a tener que elegir hasta cuándo? ¿Por 3 años, 1 año, medio año, par de meses? ¿No? Por ahí alguien comentaba el día de ayer y daba cuenta de que si la distritalización avanza más rápido que esperado, prácticamente sale el decreto supremo, la provincia de Chanchamayo toma la batuta, en tal caso pues los alcaldes de Satélite como de Unión Perenne no durarían muchos meses en el cargo, porque todavía en enero van a tener que asumir mandato. Ahí desaparecerían los 2 centros poblados, ¿correcto? ¿O no es tanto así? Ahora se habla de que otro de los detalles, me voy a ir adelantando ya, para no decir que es una mala información o mala leche, pero lo que pasa es que lo siguiente, se habla de que el centro poblado, perdón, el distrito de Sangani tiene como capital a Santa Rosa, que finalmente es Unión Perenne, ¿correcto? Mi pregunta es lo siguiente, si Unión Perenne está en la capacidad de ser capital, ¿tiene o no tiene? ¿Está en ese nivel o no? ¿Dónde sería el centro cívico en Unión Perenne? ¿O la municipalidad, dónde sería? Porque se supone que van a buscar pues una capital donde tenga futuro, donde tenga espacio, donde tenga por lo menos las condiciones necesarias mínimas para un distrito capital futurista que pueda tener centro cívico, plaza, parque, qué sé yo, estacionamientos y mucho más, porque Sangani pretende crecer en tiempo récord. Entonces, en Unión Perenne, ¿en qué parte sería el centro cívico? ¿En la plaza? ¿El parque dónde es? ¿Dónde hay ese espacio? ¿Dónde tienen los de Unión Perenne ese espacio y que finalmente se puede instalar? ¿O es que todo va a ser al fin y al cabo en la Bombonera? Probablemente, ¿no es cierto? Y el nombre va a ser relevante, o sea, el nombre va a ser referente, nada más. Santa Rosa, Unión Perenne, como quiera, son referenciales, entiendo. En un acuerdo dirán pues que la capital directo va a ser en Sangani, en la Bombonera, porque es el único espacio que podemos ver que tiene pues amplio espacio como para poder hacer un centro cívico, una municipalidad, tener instituciones, y porque ahí van a haber muchas instituciones y van a seguir implementando otras áreas, otras gerencias, de a poco, y va al fin y al cabo, el alcalde que ingrese va a poder implementar pues lo necesario, seguramente subgerencias de tránsito, de comercio, de limpieza pública, de seguridad ciudadana, poco a poco, y van a ir implementando. ¿Dónde tiene Unión Perenne el espacio que van a tener que instalar esto? Esa es la pregunta que nos hacemos. ¿Dónde? Al fin y al cabo, al margen de lo que pueda darse. Entonces, esta es una información que está manejándose y ya en contactos internos sacamos una previa conclusión cuando nos dicen pues que los alcaldes de Unión Perenne y Satélite solo serían elegidos por un espacio de un tiempo. Porque la provincia de Chanchamayo, en cuanto tome conocimiento y cuanto tome todos los detalles en relación a esto, prácticamente van a dejar ahí. Dirán gracias. Ya se están desanimando algunos candidatos a ser alcalde. O algunas personas ya se están desanimando de ser candidato también. pero puede que no se dé, puede que se dé.

0: Y puede que se descuide y puede que se abandone y pasa de repente 4 años y solo seguimos con un papel firmado y rubricado y publicado en el Diario Oficial del Peruano y no se da nada. Puede darse ese escenario. ¿No es cierto? O como alguien dijo por ahí todavía, de que han presentado un recurso de que no se va a lograr ser distrito Sangani. Todavía hay esas opiniones. Mientras no se publica el decreto de la Presidencia de la República y publicado en el Diario Oficial del Peruano, todavía no somos distritos. Ah, correcto. Son 7 de la mañana con 58 minutos en todo el país. Nos vamos del programa, pero antes queremos dar a conocer, se viene la gran campaña médica de solidaridad. Ojo con esto detalle. Se viene la gran campaña médica. Y en el distrito de Pichanequi, por supuesto, hay grandes necesidades que se tienen en temas de salud. Por ello, anuncia el Corporativo Médico Espíritu Solidario, convoca y invita a la gran campaña médica de solidaridad desde el miércoles 22 de julio hasta el domingo 26 de julio. Se está desarrollando consultas médicas totalmente gratuitas en diferentes especialidades. 10 imágenes de ecografía por 65 soles, 10 exámenes de laboratorio clínico a 35 soles, exámenes de laboratorio completo a 35 nuevos soles. ¿Dónde se va a desarrollar esta gran campaña médica del grupo o del Corporativo Médico Solidario? Campaña médica de solidaridad en la parroquia Carolina Barón de Pichanaki, en la misma plaza principal Juan Valer Sandoval. Desde este miércoles 22 de julio al domingo 26 de julio, gran campaña médica en muchas especialidades, consultas totalmente gratuitas. Son 7 de la mañana con 59 en todo el Perú y nos vamos a ir del programa hasta mañana a las 6 de la mañana con ustedes. Permiso, cuídense y que tengan un bonito día, por supuesto. Y hay enorme preocupación en la gente. ¿Y para qué comentas? Es la verdad, pues, ¿no? Es parte del comentario que nosotros tenemos. Mañana 6 en punto con ustedes en Prensa Directa, Poderoso Noticias y Radio Paraíso 102.1.
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0: El patrón.
1: Dicen que los ojos son las ventanas del alma. 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

buenas noches. Buenas noches con cada uno de ustedes, estimados oyentes de Radio Paraíso 102.1. A partir de estos momentos, desde la Selva Central, Pichanaki, corazón de la Selva Central, Radio Paraíso y tu programa informativo Despierta Perú. Desde este momento te queda tu servidor Miguel Ángel Gabriel Guamán para darle la información que pasa tanto local, provincial, regional, nacional y aún internacional, si es que por ahí es necesario, toda la información que tienes que saber, estimados oyentes. Desde este momento salimos por Radio Paraíso F102.1 FM y como también por nuestra plataforma digital del Facebook, nos encuentras como Miguel Gabriel Guamán. Este es tu programa informativo Despierta Perú, así lo hemos denominado, para poder llevarles toda la información correspondiente. Ojo que nosotros llevamos la información verídica, jalando de muchos otros más investigadores que así nos ve encontrar dentro de toda la información que le traemos de a partir de estos momentos y para todo nuestra selva central y como también a nivel nacional, que nos salimos por nuestra plataforma digital del Facebook. Eso es nuestro único objetivo, para poder de repente estar enterado y saber estar informado, porque un peruano, una persona, un joven, un señor informado vale mucho y no nos dejamos de estafar o engañar, o así como se pueda decir, ¿no? Y tampoco nos puedan sorprender con cualquier otra información que así nos tienen opacado en cuanto a la política, como también a toda la administración política, que así es nuestro día a día de nuestra vida. Iniciamos con estas titulares locales, ya que aquí tenemos a los 7 candidatos ya expeditos, que ya han dado están dando mucho que hablar dentro del distrito de Pichanaki, aquí local de Pichanaki, como también ya así, ¿no? Ellos, como es Gider Quispe Palomino, de él vamos a hablar en un programa íntegro. Tenemos que hablar de él en cualquier día que nos quede nuestro programa, para poder así saber de cada uno de los candidatos que en estas elecciones que se viene tienen que ellos ser tan tajantes, tan realistas, y tienen que ser conscientes por qué, para qué quieren llegar a ser alcalde. Y uno que ya está subiendo en la pared.

extra está subiendo de repente, que se escucha voces fuertes en las calles, en el transporte, en todo el lugar, en el campo donde estamos recorriendo. De verdad es que está jalando bastante, dos candidatos, por ahí también le sigue un tercero, pero el que más, del primero que hemos mencionado, Yider Quispe Palomino, pero la ciudadanía, el poblano, es el quien va a elegir, el quien va a tener el veredicto a lo final, escuchándole su expresión de cada uno de ellos. Igualmente está Benji Cárdenas, igualmente está, Eduardo Mariño, también está, no quiero hablar por partidos, vamos a hablar netamente de ellos, cada nombre, a qué partido está enrolado, porque cada uno de ellos de su partido son vergüenza nacional, claro, voy a decir así, vergüenza nacional son esos sus partidos, y yo no quiero hablar por eso de sus partidos, solamente voy a hablar personal de cada uno de nuestros candidatos aquí por el distrito de Pichanate. Y así podemos hablar a nivel de todo, a nivel nacional, ¿no? De cada distrito, provincia, región, que tenemos que hablar netamente, entender y llevarle la información personal. Ya, porque si vamos a hablar de sus partidos, los partidos son vergüenza. En excepción que todavía no han sido gobierno de repente nacional o congresal, y aquí no quiero que se sientan mal, pero tampoco que se pueda estar creciéndose un poco lo que corresponde al partido de Batalla Perú. No quiero ser de repente indiferente con esto, pero sí hay que también resaltar algo. Este partido es nacido aquí en la selva central por un fundador, ¿no?, que es de aquí, de Pichanaki, selva central. Y bueno, más sus componentes ya son de diferentes lugares, ¿no? Pero él inició con un partido que se ha hecho llamar igualmente Sierra y Selva Contigo Junín, que con el símbolo una fruta de la naranja. Eso fue su símbolo de que ahora es llamado Batalla Perú. Estamos hablando de Sosimo Cárdenas Muge, y que ahora está como candidato Benji Cárdenas. Eso es lo que un poco podemos de repente separar por ahí entre todos los partidos. Porque si hablamos de cada uno de ellos, de sus partidos, es vergüenza, de verdad, vergüenza es. Pero yo quiero hablar de los personajes, cada uno son conocidos aquí en nuestra selva central. Y algunos ya están insistiendo a poder hacer candidatos. Y como también aquí está, ¿no?, Olimpio Choxe, ha sido regidor, ha sido jefe de maquinarias en su gestión de Raúl Aleaga Sotomayor. Igualmente está ahí Francisco Velázquez y el payasito Torres, como se le conoce, Ernesto Torres. Ya, son 7 los candidatos por Pichana. Y dentro de ellos, uno de los candidatos aquí en Selva Central, ¿qué es lo que está planeando? ¿Qué es lo que dice? Pero sin antes traerle esta primera información que tenemos aquí dentro del distrito de Pichanaki, hay bastante inconveniencias en cuanto en el mercado número 1. ¿Qué está pasando nuevamente? Ya que hace 15 días atrás hemos podido ver que tanto la gerencia de servicios públicos como también la gerencia de transportes han salido a las calles a poder ordenar ese sector de la avenida San Martín con 9 de diciembre para poder, ¿no?, poner un orden, un alto a este tráfico, o a este, muchos de los transportistas o propietarios de los vehículos ahí estacionan su vehículo todo el día, ya obstruyendo de repente el paso de los peatones, de los mismos usuarios, de la misma persona que van a comprar el mercado. Sin embargo, ahí lo ponen
sus vehículos donde quieran, pero vino y han podido poner orden. Pero hoy

estamos viendo, vamos a tratar así ya nuestro programa con titulares y cerrándolo, porque es menester hacerle conocer esto a nuestra ciudadanía. Solamente ya 15 días han pasado un rato por ahí, y ahí entonces, ¿qué es lo que ha pasado? Dejaron bonito, bien ordenados, todos los tiendas comerciales también bien ordenadas, los transportistas de vehículos menores igualmente, pero solamente fue pan de un solo día, solamente fue una escoba nueva por ese momento. No se han puesto en un rigor, se ha visto de repente un carácter como se deberían de poner así a cada vehículo. Hoy no, pasó ese al día siguiente, ese mismo en la tarde. Nos dieron ahí servicios públicos, como también transporte, el área de transporte. Dijeron de que hay una ordenanza municipal que dice a cada vehículo que trae las mercaderías tienen horario de descargue. O sea, tienen un horario de descargue de 2 de la tarde para adelante. Pero sin embargo, no, hoy descargan a la hora que les da la gana. Yo no sé, pues, por qué así todavía los que reparten gaseosa, lo más que voy a decir, porque ellos tienen a veces depósito aquí nomás, deben ya, pues, de descargar, deben traer todo completo. No sé, no a la hora indicada, pero no a la hora que quieren, 2-3 veces descargan en la misma tienda, ahí lo estacionan, se entran adentro y es un caos. Eso es lo que está pasando en el mercado número 1 hasta el momento. Todos los, no, la gerencia ha sido solamente una escoba nueva por el momento y hoy sigue igual. ¿Y qué les queda a los transportistas de vehículos menores? Igual, pues ya hacer de las suyas. Pero a los otros demás no le castigan, no le dicen nada. Los transportistas, a veces llega un inspector, ya tienen que correrse al lugar más adecuado y así hacer el trabajo o trabajar ahí como transportistas. Y eso ponemos en tela de juicio, de verdad, un llamado desde aquí a las dos gerencias de transporte, con la subgerencia de transporte, como también a la subgerencia de servicios públicos, no, a la gerencia de servicios públicos de aquí del distrito de Pichanaki, que tienen que hacer un trabajo, pero háganlo continuo. No necesita que estén ahí parados 3, 4, 5 horas. Dan solamente que les dura, pues, 20 minutos, ya, pum, listo. Y, o si no, si hay una ordenanza, ya, pues, publiquen esa ordenanza. ¿Para qué está ahí el área también de imagen? Exactamente, publiquen, saquen algunos banners, péganle en el frente ahí, o en algunas tiendas por ahí, para que así se enteren de verdad que hay horario de descargue. Y entonces tratemos de ordenarlo, porque 3-4 veces o aún más al día hay una congestión vehicular, ahí se trancan y luego se esperan, se chocan, se insultan, pasa de todo en ese sector. Esperamos que esto, de repente, en la siguiente gestión que se viene después de las elecciones del mes de octubre, ya pueda ordenar esto, porque hasta el momento creo que ya esto queda ahí, es ya una agenda cerrada, ya, porque ya hemos hablado una y otra vez, solamente ahora le estamos haciendo recordar a ver si podría. Igualmente, ha quedado que compromiso ahí del gerente y subgerente de tránsito, que van a hacer un operativo conjuntamente con servicios públicos, la fiscalía, con igualmente con la policía, a los sectores de los andros de perdición. Pero sin embargo, igual, porque los vecinos de esos sectores ya no saben qué hacer. La avenida 24 de septiembre, la avenida Francisco Solano, nadie se está en contra de los negocios, pero tampoco se puedan amanecer, hacen desorden, miccionan ahí a la vista y paciencia de todos los transeúntes, rompen botellas, o sea, todo hacen, pues. Ese es un desorden que no está óptimo para poder así permitir dentro de un distrito y sectores, ahí dañando también la imagen o haciendo cosas de desorden dentro de las vías donde tienen que transitar con paz y tranquilidad nuestros ciudadanos. Así está nuestro distrito, de verdad, un poco incómodo para

muchos de nuestros ciudadanos quienes ven todo esto. Y lo peor es que nos dicen, y la prensa no dice nada, y los periodistas no dicen nada, y los comunicadores no dicen nada. Estamos hablando, claro, desde aquí, por eso nosotros hacemos este nuestro informativo, por eso decimos nuestro programa informativo Despierta Perú. Lo que pasa es, ¿qué cosa? Mejor, por eso, ahora, en estas elecciones, tienen que elegir. Para eso están 7 candidatos y nosotros vamos a presentarle aquí, en cualquier edad. Todavía hay muchos papeleos, todavía algunos que están subsanando, ordenándose para que puedan salir ya con todo a hacer su campaña electoral. Entonces eso te está esperando. Ellos van a venir a cada uno para poder esclarecer todas sus propuestas. De ahí escoge inteligentemente, porque de lo contrario, así como siempre, porque nos están dando y les vamos a alcanzar lo que dice también un personaje muy reconocido y muy de verdad, más luego le ponemos un audio para que así puedan ser más responsables en elegir a sus alcaldes en este año 2026 a nivel aquí Selva Central, como también a nivel Junín, en nuestra región Junín, y como también a nivel nacional. Ya estamos a las 6 de la tarde, 6 de la noche, ya con 22 minutos. Despierta Perú, tu programa informativo te va llevando la información verídica que tenemos aquí en nuestra mesa de redacción. Sin antes decir, tenemos aquí una invitación para participar del Campeonato Deportivo de Fútbol Damas categoría libre, sábado 18 de junio del 2026, y el día domingo 19, Campeonato de Fútbol Varones. ¿Dónde es esto? A ver, esta invitación, la institución educativa número 3233 Unión Autiqui, por sus 47 años de fundación tiene esta institución educativa, donde yo, Miguel Ángel Gabriel Guamá, se ha podido educar o ha terminado su primaria aquí en esta institución educativa Unión Autiqui. Está de aquí a 45 minutos con un carro que corre. Si vas un poco despacio, llegas una hora y media, ¿no? Con un vehículo normal que avanza. Ahí nomás se encuentra su vía de comunicación, o sea, la carretera está en óptimas condiciones. Se va de aquí al puente de Chimpitinane, cruza y a todo a la derecha. Eso te dirige ya, ¿no? Llega Boca Huachiriqui, así Zeta Huantinini. Abajito nomás está Unión Autiqui. Quienes quieran ir a participar están invitados, está haciendo la invitación toda la junta directiva de APAFA para poder participar en este campeonato a todas las damas. Hoy más que nunca el deporte, el fútbol damas, es más expectante, es más adrenalina, como dicen otros, porque nuestras damas, nuestros compatriotas peruanas de diferentes etnias, no han podido ya ahora practicar el fútbol, y es muy bueno y muy expectante ver cómo se desenvuelve en jugar el fútbol. Y estamos invitados este domingo o este sábado, ¿no? Este sábado nomás que viene, ya quedan, a ver, miércoles, jueves, viernes, 3 días que separan. Desde aquí Pichanaki puede participar sin ningún otro compromiso, ya que en todos los centros poblados aledaños ahí, como es San José, Anapiari, como Unión Andahuaylas, igual está por ahí Belén Anapiari, está Centro Anapiari, Quimari, está Villa El Sol, Huaypancuni, está más ahí también Huantinini mismo, Paucarambilla, Esmeralda, y muchos más al fondo hay otros centros poblados que ahí todos están invitados a poder participar en este gran deporte. Y aquí Pichanaki también, cómo no poder ir, ¿no?, a participar. Ustedes, señoritas que hay aquí en Pichanaki, que cultivan este deporte, están invitados, puedan ir a participar a este campeonato, que se va a jugar buenos premios. Es de acuerdo, ¿cuántos participantes?
ya pues se van a ir a ganar siquiera un fornal por lo menos, pero si es que campeón, así, si no. Bueno, el día domingo ya 19 es el campeonato de varones, igualmente pueden ir de aquí a participar a este campeonato. El estadio es, ¿no?, casi semi reglamentario, juegas 10-10, ya uno, ya pues es lo de menos, ¿no? Pero al parecer ya a lo final le ponen 11-11 para que ese amplio el estadio, ya semi, ya profe, ¿no?, original o estatal o profesional, que se juega en tal estadio en el centro poblado Unión Autiqui. 47 años de fundación del centro educativo, yo le voy a seguir diciendo así porque así se llamaba aquel entonces, Centro Educativo Estatal 3233 Unión Autiqui. Un saludito para todos ellos ahí, mis no, paisanos, o todos los comuneros, padres de familia, los comuneros de antaño, todos ahí en mi centro poblado Unión Autiqui, y igualmente a la comunidad de Huaypancuni, igual hace un poco tiempo ha estado de aniversario. Y no podía también dejar de lado a todos mis paisanos, quienes ya nos están viendo por nuestra plataforma digital, ahí mis paisanos desde el distrito donde me vio nacer, pero el distrito, ya el distrito de Arricrán, con su centro poblado o anexo se llamaba anteriormente, que es Tambillo. Desde entonces hemos llegado nosotros hasta aquí, y esto es un saludo para cada uno de ellos a la distancia, pero al momento ya nos seguro que nos van a ver por nuestra plataforma digital después que salgamos de nuestro programa. Pero ahí están ustedes a poder ver y poder les hacemos llegar nuestro gran saludo a cada uno de ellos de aquí, desde la selva central Pichanaki. Ahí está, ya no se ha podido ver a Juan José Aquino Paucar, claro, cómo no, ahí desde el distrito de Ricrán, y igualmente muchos más que ya se van a conectándose para que nos puedan ver. Nuestro programa informativo Despierta Perú, ahí también es nuestro Perú profundo, el distrito de Ricrama. Bien, estamos, continuamos con nuestro informativo que tenemos a esta hora. A ver, ¿qué nos dice aquí ahora? Entonces, uno de los candidatos que está aquí en Pichanaki, Olimpio Choxe. ¿Qué es lo que dice él? A ver, vamos a poderlo ver. Aquí hemos tenido una información que nos han hecho llegar. Uno, es muy triste ver cómo están nuestras carreteras. Cada carretera deteriorada significa más tiempo, más costos y menos oportunidades para nuestros agricultores y para las familias de Pichanaki. Esto tiene que cambiar. Eso dice ya Olimpio Choxe Gálvez, agricultor de toda la vida, conoce esta realidad. Olimpio, ya pues Olimpio. Olimpio, Olimpio Choxe. Limpia, ¿cómo? ¿Olimpio? ¿O te limpias el oído, la vista? Usted ha sido regidor, ya pues muéstrame otra propuesta más fehaciente. Ha sido jefe de maquinarias. Por ahí, lo que recordamos, cuando ha sido jefe de maquinarias, en vez de llevar las maquinarias allá, eso es lo que tenemos en conocimiento. ¿Y quién era piedra en tu zapato en la gestión de Raúl Aliaga? Era Ernesto Torres. Y él denunció que usted estaba haciendo mal uso de las maquinarias. Y hoy dice que está en abandono. Y en esas épocas, ¿por qué no has llevado esas maquinarias ahí? Y hoy sí, yo no sé, pero solamente nosotros aquí, este programa informativo, Despierta Perú, por Radio Paraíso 102.1 FM, nosotros decimos las cosas en la forma de informativo, y usted también va a tener que sentar o podernos responder. Vea, vamos a llamarle en cualquier momento y nos va a tener que responder, pero vamos a tener todas las evidencias de qué dices a eso. Es que yo hablo las cosas así, les voy a decir a cada uno de los candidatos,
para que así tienen que ser conscientes y tienen que decir las cosas claras a nuestra ciudadanía. No nos vengan

con este cuento. Por eso me he sentado aquí, por eso agradezco a la gerencia de Radio Paraíso, a nuestro gran amigo Alejandro Memenza, que nos da esta oportunidad para poder decir, es que si hay tiempo, es hora. Así como usted dice, eres nato agricultor, ¿no? Así como ahorita en esta publicación que vamos viendo, dice un agricultor, ¿ya? Dice, a ver, ¿ah? Agricultor de toda la vida. Yo también soy agricultor, Chauxi. Conozco muy bien cómo se conlleva, cómo sea a mi centro poblado, aún hasta que se ha bandeado a muchos centros poblados, cómo ha llegado a las vías de comunicación, cómo he podido empujar el tractor, cómo viajábamos en tractor, en carreteras, zanjas, luego las camionetas de doble tracción, y empujábamos cuando se caían en las zanjas, embarrados de barros, y conocemos muy bien. Así no vamos a venir a decir, ya pues, tráiganme otras propuestas. La ciudadanía siempre por ahí se cuelgan del agricultor. No él. Y a lo final, no cumplen nada. Hoy no voy a llevar por punto los desarrollos de mi programa, de nuestros titulares, directamente titular, y por eso les estoy llevando ya el desarrollo, para que así, de una vez cerremos esto. ¿Y qué más otros candidatos están apareciendo por ahí? Ya vamos a continuar con esta información que tenemos acá de Olimpio Choxe. Así lo digo abiertamente, de una vez, porque si vamos a empezar así, ya es otro cuento más que le van llevando a nuestros compoblanos de aquí, del distrito de Pichanaki, muchos de estos candidatos que están lanzando para la alcaldía de Pichanaki. Por eso dice, ¿no? Agricultor de toda la vida, conoce esta realidad y asume el compromiso de recuperar nuestras carreteras vecinales para impulsar el desarrollo de cada comunidad. Palabra de agricultor. Eso habrá sido cuando ha sido regidor y cuando ha sido jefe de maquinarias. Usted tenía que, ahí ha tenido que mostrar. No, pues a lo final estabas usted utilizando las maquinarias para otros fines. Eso sabe la ciudadanía, sabe el pueblo, ¿eh? Así que nosotros tampoco nos hemos olvidado, porque siempre estamos al pie en la comunicación. No hemos entrado mucho de fondo a la comunicación, pero hoy sí estamos. Pero vas a tener, tienes la opción de poder visitarnos, o en el momento que te llamamos a responder, Olimpio, para que así usted, como se dice, la democracia, tiene usted derecho a poder responder a cualquier todo. Nosotros no te vamos a cerrar la puerta, nosotros no te vamos a faltar respeto, solamente estamos haciendo lo que usted mismo está publicando. Esa es la información que estamos dando el día de hoy martes 14 de julio, desde Radio Paraíso 102.1 FM, para todos nuestros oyentes de la Selva Central, hasta donde alcanzan las ondas de Radio Paraíso, y por nuestra plataforma digital llegando nacional, regional y como también local, hasta donde encuentra, no se encuentra las redes sociales, ahí nos encuentras como Miguel Gabriel. Siempre nosotros vamos a poner el pecho y vamos a decir así como es nuestros hermanos, quienes traen un pan a la mesa de verdad para poder comer todo lo que es pan de llevar aquí en la ciudad. La debemos todo a ellos, y siempre lo que estamos reclamando, como decíamos ayer, es de nuestra ciudadanía del campo de a pie, que se mañana, tarde, noche, lluvia, sol, lo que venga, derrumbe, diluvio, en todo, estos hombres se sacan el ancho para poder traer siquiera un kilo de yuca a la mesa, un kilo de papa, un kilo de plátano, de cítricos, para poder disfrutar aquí. Claro que sí nos cuesta, pero ellos si no sembrarían, ni nos plata serviría. Y es por eso, es que desde aquí, así, yo sé que van a escuchar algunos, ya me lo han dicho, por ahí me lo han escrito, dentro de otro zurdo más, otro comunista más. No, señor, nosotros reclamamos y vamos a poner el pecho siempre por ellos. Y vamos a hacerle escuchar lo que significa eso. Hoy, en estos minutos vamos a hacerle escuchar, para que así de repente ya debemos de corregirnos de estar tildando así a muchos de nuestros ciudadanos de a pie,
que salen

un ratito también ahí por ahí, pero vamos a tener que todavía escuchar por ahí unas chispitas, tan solamente lo que ha pronunciado. Para todos es libre, la democracia, como se dice, ¿no? Que está libre para todos, quien pueda candidatear y poder decir que, bueno, al final todos creemos en Dios. Eso dice también dentro de las Sagradas Escrituras, que todos creen en Dios, hasta al que le decimos Satanás, al que le llamamos así, ¿no? Muchos personajes, muchas personas a veces al adversario, como se le dice al diablo, a Satanás, o si le denominamos así, tan solamente porque es algo negativo, ¿no? Pero al que le decimos a ellos, él también cree en Dios. Entonces, por ahí no nos podemos estar jactándonos tan yo soy así, sino porque la política es otra que tenemos que esclarecer, y llegará el tiempo para poder esclarecer todo estas que hay, ¿no? Los candidatos que se van colgando también de por ahí, para poder quienes de verdad deben de ser así, quienes demuestran. Vamos a poder escuchar en unos instantes estos audios para que podamos sacar muchas conclusiones.

0: Para cerrar con nuestra información local, vamos a poder escuchar este pequeño audio. ¿Qué nos dice también una persona muy, muy de a pie? Una persona, vamos a escuchar las palabras de lo que dice. Y a ver si por ahí pueden copiarse, pues, señores candidatos. Ya, el que tanto de repente habla o se cree ya muy conocedor en todo, que él va a solucionar lo máximo, ya, pero vamos a poder escuchar a ver si por ahí más o menos cuántas de verdades hay. Y por eso nosotros, como los nuestros hermanos ciudadanos, quienes van a dar su voto a cada uno de ellos, tengan conocimiento de esto.
1: Porque este proyecto no es de George Velázquez, este proyecto es de Villarrica y de todos aquellos. Muchas gracias, pero más allá de ser la voz para la alcaldía, quiero ser un trabajador, quiero ser un servidor, quiero ser alguien que llegue a la administración municipal, no para servirse del pueblo, sino para servir al distrito, para servir a la gente. Y por eso es que recorro diferentes lugares, diferentes comunidades, converso con personas, con la única finalidad de conocer a profundidad la problemática real. Lo más importante es escuchar a nuestra gente, porque este proyecto no es de George Velázquez, este proyecto es de Villarrica y de todos aquellos que todavía creemos que se puede hacer un gobierno con honestidad, un gobierno con transparencia y con resultados. Y si tú, al igual que yo, también crees que es posible construir este tipo de gobierno, te invito a que caminemos juntos y te invito a que participes de una reunión que estaré haciendo con todas las personas, con todos aquellos que quieren conocer el plan de gobierno que FREPAP tiene para el distrito de Villarrica y, sobre todo, comprender que este plan no es para ahora, no es para 4 años, es un plan que va a servir incluso para nuestros hijos y aún para nuestros nietos. Los invito a este miércoles 15 de julio en la esquina de donde se realiza la feria.
0: Ahí están las palabras de uno de los candidatos también que hemos salido no encontrar, y usted pueda buscar también y pueda de repente algo por ahí aprender o hacer copias, pero no seas copión, eso también es penado. Solamente hacemos escuchar. ¿Qué es lo que hice? Tenemos que ser, ingresar ahí a servir para la ciudadanía. Pero sin embargo, se ingresa con otras malas actitudes, ¿no? Y eso no es lo correcto. No es lo correcto, estimados amigos, oyentes y candidatos, quienes están como candidatos a nuestros distritos, diferentes distritos de nuestra selva central. En esta oportunidad, bueno, estamos escuchando a uno que es candidato hacia la provincia o hacia el distrito de Villarrica. Bien, antes aquí también tenemos la información que tenemos aquí en la mesa. Llega, ya salimos de nuestros informes.

local, qué es lo que está pasando. El distrito Abir Huaraz se quedó sin nada. Piscicultor de Unchus pierde el 90% de su producción de truchas y sospechan de posible contaminación del agua. Benjamín Oropesa, propietario de una piscicultura en el centro poblado de Unchus, denunció la muerte de repentina de cerca del 90% de su producción de truchas, lo que ha generado cuantiosas pérdidas económicas y lo presupuesto en riesgo su principal fuente de ingreso. El producto señalado de los peces de producción amanecieron muertos sin una causa aparente y pidió la intervención del Ministerio de Producción para realizar análisis del agua y necropsias que permitan determinar el origen de la mortandad. Asimismo, indicó que existe preocupación entre los piscicultores por una posible afectación en la localidad del agua del río Paría, aunque precisó que serán los resultados técnicos los que confirmen las causas de este grave incidente. Más de 130 mil ejemplares. Esta es una tristeza, mis hermanos. Radio Paraíso 102.1 FM, este es tu programa informativo Despierta Perú. Tu servidor Miguel Ángel Gabriel Guamán. De esto también tenemos que hablar. Esto ha ocurrido en lo regional, que es en Huaraz. No solo en Huaraz, hace poco tiempo ha pasado aquí en Huancayo, en Pariahuanca. Y en muchos de estos lugares. ¿Qué es lo que está pasando? Posiblemente una contaminación ambiental por la minería. Por la minería ilegal, según dicen. ¿Quiénes? Aquellos que nos están estafando. Por eso es importante que tenemos que tomar en cuenta. No me crean a mí de repente, sino hay que creer el contenido de la palabra que llevamos. Saquen sus conclusiones. Según dice él, sea la contaminación de las minerías del río. ¡Claro que sí! ¡Claro! Ahora, las minerías legales, ilegales. Dice que son quienes están destruyendo y están haciendo todo el desastre, la contaminación, son las minerías ilegales. Y cuando son las cosas al revés son las cosas. Aquí cerquita hay una minería, no por San Ramón, al fondo. No recuerdo, se me fue el nombre, pero sin embargo esa minería cada cierto tiempo su relave, ¿a dónde va? Al río. Este río que viene de mi pueblo tan querido, añorado, Tambillo, de muchos otros, de las alturas, de nuestros agricultores, de nuestros ciudadanos de a pie. De esas alturas se viene agua limpia, agua sin ninguna contaminación, pero llegado a ese sitio lo contamina. Y cuando botan esos relaves, ¿cuántos peces mueren en nuestro río de Perene? Mueren, a un tiempo que ha muerto una gran cantidad de peces. No, ahora dice, no, de los, por ahí han echado algún estupefaciente o algo, no, eso. Y es una minería legal, con todos los requisitos necesarios, pero sin embargo ahí está. Así estamos. ¿Quién es el que entonces está haciendo estas empresas irresponsables transnacionales? No les interesa contaminar a nuestros ríos, a nuestras lagunas, nuestros coches, a ojos de agua. No les interesa a ellos. Porque no son peruanos, pues. A nosotros, a los quienes trabajan, les pagan su plata y el mismo peruano pues está destruyendo. Por eso nos llamamos y decimos nosotros, despierta peruano, despertemos. No para maldad, sino lo que decimos nosotros, ya hay que despertar. Hay que tejer estrategias inteligentemente, no hay que ir a la violencia.
Nosotros los peruanos somos inteligentes, con inteligencia, y es por eso que aquellos años a los

quienes han estado invadiéndonos a puntapiés y así inteligentemente han podido ganar muchas guerras, nuestros netos, pero ciudadanos de cada región. Porque quienes en cada guerra, en cada conflicto que hubo, han traído extranjeros, quienes nos dirigen, nos han dirigido mal a nuestros soldados también. Y es por eso que nosotros mismos tiene que ser. O sea, sus medicinas o sus recetas que ellos nos dan es para nuestro mal. Nos están destruyendo así. Tanto, mira, es una fuente de trabajo. Que ellos se sustentaban de eso. Son miles, cientos de miles de truchas. ¿Qué les cabería? A este rospigliose le mandaríamos así, ¿no? Una plaga que le destruya. O que alguien ahí vaya a ver si se le hagan cualquier cosa. ¿Cómo se cabería? ¿Cómo se entiende esta situación de verdad? Por eso les digo, aquellos que denominan a nuestros ciudadanos, ahí está él, ha hecho su denuncia. Está llamando al ministro de la producción. Ahora para que se reincorpora nuevamente. Es una triste realidad que estamos pasando aquí de verdad. Por eso este programa informativo Despierta Perú es la información que vamos llevando a estas horas de la noche, ya a las 6:48 de la noche. Así es el que nosotros siempre nos sentimos indignados de la forma como a nuestros ciudadanos, nuestros compatriotas están pasando, perdiendo, y muchos de otros que están perdiendo sus ganados igualmente, cuando están llevando las contaminaciones a diestra y siniestra. Pero al final de nuestro programa vamos a poder escuchar un audio de qué país, cómo está empezando a levantar, sin hacer problemas, sin hacer conflictos, ¿ya? Sino parados de pie, todos los sus ciudadanos, sus compatriotas. Y dice, hasta aquí nomás, con tu receta, que no nos sirve para nada. Nosotros hacemos nuestra propia receta y vamos a levantarnos así. Y siempre les voy a decir, desde aquí, por eso es que yo les digo, aquellos capitalistas, empresarios grandes, y por ahí otros, como le llaman, mermeleros, yo no choco con los comunicadores, de verdad, que hay comunicadores de a pie, sino unas personas muy aparte, que mermelean así, una palabra y así, no, yo no sé cómo llamarles, pero que se ocupan tan solamente, o troles, como le dicen también, ¿ya? A insultar a nuestros ciudadanos. Aquel ciudadano que cría su ganado, aquel ciudadano que pastea su oveja, aquel ciudadano que cría su trucha en las alturas, ahí está lo que le ha pasado. Él grita, en apoyo de él, viendo esa realidad, muchos se suman y es el que salimos a decir. Y lo único que nos empiezan a poner es ese cartelito, como dijo Kenji. Cartelito de corrupto, de terruco o de comunista. No, señor. Lo único que se está reclamando es que todas estas materias primas, esa contaminación que están haciendo ahora, han contaminado miles de truchas, esas minerías, que llamarse ser legales, ellos son los que están contaminando, y al final ellos son los que le utilizan a los otros, porque ellos el que compran, esos legales que se llaman, ellos están comprándole a los artesanales, que de repente también peruanos tienen derecho a sacarse ese mineral, porque son peruanos, no son extranjeros. ¿Por qué le pueden quitarles? Eso es lo que reclama el peruano. En todos los subsuelos de nuestro territorio, solamente los que son allá, ministros, congresistas, grandes empresarios, ellos nomás pueden excavar adentro. Y nosotros, otros países, Chile, sin tener petróleo, tiene una grande refinería de petróleo. ¿Y a cuánto nos vende después? Y mientras nosotros nos llaman así, no puede ser. Eso es lo que reclamamos, aquellos que nos denominan así, a nuestros compatriotas que reclaman un derecho. Aquellos que...

Unos candidatos también, ¿no? En apoyo a eso, ellos hacen llegar nuestra voz. A ver si puedan inventarse, poquito hagan funcionar su cerebro, puedan llamarnos de otra forma, pero a nuestros ciudadanos, quienes piden justicia. Yo hablo desde aquí por los 30 y tantos millones de peruanos. Han sido 30 y tantos millones, han sido 16 regiones que no al continuismo de esta forma de gobierno, pero sin embargo, los residentes en otros países lo han elegido, pues según dice así. Pero bueno, eso que se lo vayan haciendo creerse entre ellos, pues, porque están en el poder. Siempre vamos a hablar así. No falto el respeto a nadie, pero esa es nuestra triste realidad. Pero despertemos, peruano, este programa informativo Despierta Perú, para ello está. Pero inteligentemente. Inteligentemente. Esa es la información que vamos dando a estas horas, día de la noche, 6:52 minutos. ¿Cómo avanzan los minutos? ¿Cómo avanzan los minutos? Pero aquí tenemos la información que algunos vamos a guardar para el día de mañana, pero hoy. De esto no voy a callar. Vamos a escuchar lo que dice el país del continente africano. Es que nosotros buscamos la información para hacerte conocer cómo están levantando muchos países, se están rebelando muchos países que así, continentes que han sido manipulados por los grandes, según intelectuales, pero tan solamente han traído caos y desgracia a nuestro país. Y a muchos países hacen el daño, tan solamente por su ambición, por su codicia. Pero hay muchos ya están dejando eso y están poniendo su propio receta. Yo recuerdo en los años 1990, 92, cuando había una base en Huantinini, aquí en Selva Central. En el 90, 91 había un conflicto con el Ecuador. ¿Qué es lo que manifestó ahí? Todos los domingos, porque se inició la pacificación con X motivos así, ¿no? Voy a contarle esto un poquito, ya que en ese conflicto, quien estaba dirigiendo a ese conflicto, a todos los soldados ahí, no era un peruano. Eso es lo que dijo el suboficial que había ido allá a la cordillera del Cóndor, porque de todas las bases han hecho el llamado. Y él había ido y ha tenido la osadía o ha tenido el valor de contarnos en un izamiento de bandera, ya que cada domingo se subía a Huantinini, todas las comunidades aledañas, centros poblados, a izar la bandera, a cantar el himno nacional, y acompañado con todos los soldados quienes estaban a mando de esa base, y contó y dijo: nosotros hemos perdido muchos hombres, y derramó lágrimas, no me recuerdo de un suboficial. Y dijo: hemos perdido muchos de nuestros soldados, muchos inocentes, que no se han mandado como carnada. Si sabía que ese todo habían minado, pero así nos mandaba. Muchos soldados murieron despedazados, muchos soldados terminaron molidos sus piernas, sus pies, y mis ojos. Pero ¿quién dirigía? Era un americano, quien dirigía todo eso, y todos nos entregaban ahí. Pero cuando hemos dejado ya que ese señor no nos domine, no hemos hecho caso a él, recién es en donde que hemos podido combatir de verdad, luchar de cuerpo a cuerpo, y ahí recién hemos podido recuperar algunas áreas que están minadas, y hemos podido evadir de ahí, porque nosotros mismos hemos podido ya prepararnos, así como nos han preparado, así nosotros responder ahí, no por lo que decía aquel gringo. Esa es la verdad.
Esa es la realidad.

0: realidad que nos contó ahí y derramó lágrimas porque algunos que han ido de aquí, de Selva Central, habían perdido la vida ahí también. Y es por eso que decimos ya, despertemos y hagamos, por eso les digo, hay que crear nuestras propias recetas. Porque de un tiempo a esta parte estamos siendo así manipulados. Y vamos a escuchar, para cerrar nuestro programa, vamos a escuchar este audio del continente africano. Siendo ya las 6 de la noche con 57 minutos, con esto vamos a cerrar nuestro programa informativo, pero escuchemos.
1: Burkina Faso tiene en pánico a las potencias occidentales. En una declaración que sacudió al mundo entero, Ibrahim Traoré lo dijo sin filtros. África es el continente más rico del planeta, pero sus habitantes son los más pobres, porque otros se quedaron con todo. Antes de que llegara al poder, dos empresas francesas controlaban en monopolio absoluto toda la minería del país. Burkina Faso producía el oro y se quedaba con migajas. El 90% se lo llevaban ellos. Traoré llegó, los echó, nacionalizó las minas, construyó la primera refinería de oro nacional y pre...
0: Aquí cortamos. ¿Qué dijo? Había países franceses que estaban explotando su mineral. País que tiene harto materia prima, como el oro, pero país pobre. Eso es lo que está pasando en nuestro Perú. El peruano, el ciudadano de a pie, desde aquí, este tu servidor está pidiendo que sea equitativo, que sea compartido, que sea invertido las materias primas. No estamos hablando de las empresas que ya tienen ganadas, pues, trabajando, no ellos, como a día, así como también mi otro trabajo, que es el transporte, que yo trabaje día a día y de ahí voy a dar la mitad al que no tiene. Eso no se está pidiendo, sino de nuestras materias primas. Eso, lo que se debe de invertir equitativamente y que no se llevan a las transnacionales, que no se llevan el ministro, el congresista, porque son muchos allegados ahí, que no se centralice tan solamente aquellos grupos de poder. Eso es lo que está pidiendo el ciudadano, de a pie. Invertir en el campo, tecnología, educación de alta. Educación, ¿por qué se tiene que hacerle gastar a los padres de familia como hoy? No tenemos materia prima. Si así hiciéramos, como está haciendo el país del África, uno de los países del continente africano, sí se puede. Sino que no les dan la gana a estos señores ambiciosos. Vamos a seguir escuchándole hasta el final.
1: Y luego... Todo el mundo los primeros lingotes fabricados en suelo burkinés. Hoy Burkina Faso recauda tres veces más por su propio oro que antes. Y volvió a decirlo en el foro Rusia-África en San Petersburgo frente a todos los líderes mundiales. Si un socio viene a darnos migajas de nuestras propias riquezas, no es un socio, es un explotador. La respuesta occidental llegó de inmediato. El general americano jefe del Comando África viajó personalmente a acusar a Traoré de corrupción por quedarse con el oro de su propio país. El mismo oro que las empresas francesas se llevaban durante décadas sin que nadie dijera nada. Y el efecto dominó ya empezó. Ghana, el mayor productor de oro de África, subió su recaudación del 10% al 30% siguiendo su ejemplo. Níger nacionalizó su uranio. Senegal tomó el control de su petróleo. Un solo hombre, en uno de los países más pobres del mundo, le está enseñando a todo un continente cómo cobrar por lo que es suyo. El oro de Burkina Faso tiene...
0: Ahí está. Empezaron ya, ¿no?, los demás países viendo aquí a este país, a este presidente de uno de los países. ¿De qué país? No hemos podido entender bien, pero ahí está el audio. ¿Qué dice? Que todo su mineral han podido hacer una refinería y poder compartir equitativamente a todos los ciudadanos, invertir Una inversión en todas las vías de comunicación aquí en nuestra selva central. ¿Qué necesitamos? Esos huecos que se ve aquí en la carretera central hacia Satipo, La Merced, debe estar en óptimas condiciones. Con nuestras materias primas. No se están pidiendo sus dineros de los grandes empresarios como las tiendas Wong, de las tiendas Gamarra y muchos otros empresarios. Usted, señor Acuña, ustedes quienes tienen sus universidades, ustedes quienes tienen ya sus clínicas grandes, ya millonarios, ¿no? Tienen plata. El ciudadano peruano no está pidiendo sus platas de ustedes, sino lo que corresponde como peruano, nuestras materias primas. Eso es lo que está pidiendo el peruano. Que sea compartida, que sea invertida aquí también en todos los cantones, en educación, en salud, en transporte, en mucho más que se necesita aquí para que puedan vivir dignamente nuestros ciudadanos. A eso estamos diciendo. Y a ellos que están llamándole ustedes, empezando del señor, ahora que es presidente del Congreso, Rospigliose, ¿no? No sé su nombre también, pero más lo recuerdo por Rospigliosi, aquel entonces que repudiaba mucho a la dictaduría de Fujimori y todo su grupo ahí de poder, ahora se ha adjuntado ahí. ¿No tienen vergüenza hacer eso? ¿Tanto le ciega el dinero? Porque a lo final, ¿acaso te vas a ir cargado tu dinero? ¿Vas a disfrutar en el más allá? Este nuestro cuerpo es temporal. Toda nuestra convivencia. No pasamos más de 100 años. ¿Y te vas a ir acaso cargado todo eso? Más bien te vas a ir cargado de odio, de mucho llanto, de mucho desprecio de nuestros ciudadanos. Eso es lo que vengo al menos decirles desde aquí. Reflexionemos. Tenemos tiempo, tenemos en vida a poder de repente reflexionar. Dejémonos de esa situación. ¿Cómo le estamos dejando a nuestros peruanos? ¿Cómo estamos tratando a nuestros ciudadanos? Nuestros ciudadanos están reclamando eso. Que sea equitativamente, que sea compartida. Nuestros productos no de materias primas, las inversiones, todos los arreglos o todos los financiamientos que se hace, ya pues. Que se haga un buen contrato, un buen convenio con esas grandes empresas, que ellos dejen lo que corresponde a nuestros ciudadanos. Nuestros ciudadanos no pueden ya ellos ni poder sacar su madera ahora. Pero los grandes, ellos sí pueden sacar. ¿Por qué? Porque tienen dinero, porque tienen, ¿no? Y puedan dejar ahí, por ahí, como supuestamente. Pero eso ya no es secreto. Ya no es secreto eso. Entonces, eso es lo que está reclamando el ciudadano. Hasta el momento estamos así. Por eso estamos aquí sentados para decir a todos nuestros ciudadanos, ya está llegando nuevamente las elecciones nacionales, o sea, nacionales, nuestras las elecciones regionales, provinciales, todo lo que corresponde a las elecciones municipales, y ahí tenemos ya nuestros, ¿no? Nuestros candidatos para poder elegir, para después no estar lamentando. Y con este audio no queremos dejar de lado cómo poder elegir a una buena autoridad, a un buen alcalde y luego no estar lamentando. Con esto vamos a cerrar nuestro programa. Escuchemos.
2: Distrito de Villarrica. Te voy a decir una respuesta que quizá no te va a gustar y va a sonar como una puñalada en el corazón para muchos, pero para algunos se darán cuenta que es lo más real. Nunca elijas a una persona que habla bonito, sino a quien te demuestra con acciones lo que dice. No se elige al que promete más, ni mucho menos al que da más regalos, porque esta persona ya demostró quién es con su comportamiento. En campaña política todos son buenos, todos son caritativos, todos son preocupados por la ayuda social.